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1: Puede ser A Mi Canasto de Mimbre por la Chacarerata Santiagueña. Un abrazo a toda la audiencia. Gracias por hacerme compañía en mi trabajo. Te mando un abrazo y saludos a toda la audiencia.

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4: Soy Nélida de Virrey del Pino, estoy con mi nieta Candelaria escuchando el programa. 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

Y así, vos sabes que recorriendo tantos años que te perdí, amigo Pedro, me han dicho que no te anda yendo de todo bien, sobre todo este último año. Vamos, canta una vida al hombre, pase las penas.

Y bueno, mi amigo Pedro, ya hemos serenateado demasiado por estos pagos lejanos. Vamos a volver para medio del monte, hombre. ¿Quién te dice que allá, andando y andando, no encontremos otra trova tan hermosa como esta que vamos a cantar ahora? ¿Te acuerdas, Pedro, de esos tiempos? Allá cuando yo también andaba rumbeando, solitario, monte adentro.

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1: Aquí te estoy escuchando por los pagos Libertad. Como buen santiagueño, siempre he prendido a la 1120. Te pido un tema del chaqueño palavecino, huellando ausencia, la zamba. Quien lo saluda, Agustín, el bailarín santiagueño.

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1: ¿Y de dónde han venido ustedes sin que los llame? Bueno, toque una chacarera si no quiere que los espante.
2: ¡Vamos con la primera!

0: ¡Epa! ¡Pare, pare, pare! No es cuestión de seguir cantando. ¿Qué le parece, mi ñaña? No nos estará escuchando.
1: Ave María y José, yo ya estoy medio asustada.
0: Asustarte nomás. Peor va a ser la espantada.
1: ¿Qué le parece, hermanito Miguel?
2: Canta nomás, Juanita. El petiso no es salteño. Y si no es tucumano, hay ser un santiagueño.
3: Y vamos con la segunda.

0: ¿Qué andan haciendo? Che, ¿cómo andan los changos?
1: Acá lindo, lindo.
0: Andan con ganas de tocar. Ahí anda Germán Gómez también, che.
2: Haciendo tocar un ratito.
0: Qué lindo si hacemos un gato con la Chela Jiménez y los Retoños Vidal. ¿Qué les parece, chango?
1: Meta nomás.
0: Que se venga la primera.

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4: Chacarera para un sentir, que venga la primera, Carlitos.

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1: Mi amigo Coco Vanegas, cantemos esta chacarera.

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2: 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Hoy me lo vienes seguro, en tus adentros pensabas. ¡Lo que resta, maestro!
1: ¡Eso! ¡Bárbaro!

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0: Bueno, Arielito, unas palabras tuyas para la selección de Chacarera.
1: Bueno, bueno, ¿cómo lo están pasando? ¿Lindo? ¿Cómo estuvo ese asado? Lindo, ¿no? La verdad que sí, tocó todo. Todo lindo, hermosa tarde, hermosa gente. Bueno, los músicos que estuvieron hace rato también. Calculo que ya se fueron, pero bueno. Hermoso, lindo todo lo que están haciendo, cómo están bailando. Así que bueno, ¿seguimos entonces?
0: Bueno, gente,
1: vamos nomás.
0: Selección de Chacarera, tres medias Chacarera, a todo ritmo, Alexis.

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0: Queremos recordar en esta zamba a estos grandes salteños desde el corazón para el dúo salteño.
1: Chacho, Patricio, para ustedes.

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2: Ahí está. Vamos entonces.

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Hola, hola, hola. Buen día para todos. Arriba a levantarse, que el día está espectacular. ¿Cómo les va? Buenos días. Feliz domingo para todos. Ya mateando algunos, otros todavía remoloneando en la camucha. Y nosotros acá para hacerles compañía hasta las 9 de la mañana. Hoy con la ausencia de Cachito Acuña, tenía unos compromisos, así que seguramente va a estar el domingo que viene haciendo su programa normalmente. Si quieren comunicarse con nosotros, 4467-4224, 4457-1265, o nos dejan su mensaje en el WhatsApp, que ya hay mucha gente comunicándose, incluso pidiendo numeritos para la rifa, para el sorteo del parlante que se viene con todo, un parlante gigante. Que no falten esta primavera y que no falten estas fiestas, espectacular, para animar los encuentros, vayas donde vayas, y tu casa se va a transformar en un salón de fiestas, te digo. Comenzamos entonces entre versos, payadas y milongas en esta mañana del día 20 de septiembre con una temperatura de 16 grados, 25 la máxima para hoy por AM1130, emisora Santiago y Copla, a través de www.santiagoycopla.com.ar, todas nuestras repetidoras que nos toman hoy domingo, y también por FM 103.1, donde en Santiago del Estero, por supuesto. Arrancamos con Lázaro Moreno.

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1: Y ya tenemos llamadito en línea. Hola.
2: Hola, ¿qué tal, Paola? ¿Cómo anda usted? Le habla Telmo Tolosa de Marcos Paz. ¿Cómo anda?
1: Buen día, Telmo.
2: Bien, bien. Acá estamos, ya terminé los mates y ya estaba presto a salir mientras escuchaba el programa, ¿no es cierto? Anunciándome de que don Cacho anda con algunas labores, algunas cuestiones que tiene que resolver seguramente.
1: Sí, tempranito me llamó, 6:11.
2: Se acababa de levantar un poco más.
1: Claro, me hizo levantar.
2: Y bueno, pero a veces pasa.
1: Sí.
2: Sí, yo ahora ya me estoy poniendo a jugar fútbol. Cuestión compromiso social, si vamos al caso, nacido desde lo que es la municipalidad para, para mantener a nuestros chicos en un campo de juego en vez de que anden en la calle. Es una cosa que ya viene de años. Bueno, le agradezco y por supuesto saludo a toda esa gente que está escuchando, que es mucha el programa de Don Cacho, que al frente la tiene usted hoy, y agradecidos por ese motivo justamente, porque no es fácil estar día a día, obviamente con su profesión y su forma ya archisabida de que tenemos los que escuchamos Santiago y Copla en su forma, ¿no es cierto?, cubriendo cada espacio como emparchando una bicicleta, vamos a decir, claro. Porque siempre está ahí, por cada lugar está ahí usted atendiendo los programas, que por ahí pueden quedar un poquito hueco en algún momento, entonces
1: sí, hay que estar
2: usted
1: ahí,
2: es el salvoconducto. Y agradecidos por eso también, porque la radio nos brinda mucho, mucho más que la compañía, y eso es mucho más allá de los propietarios de la radio, es el que está al frente del micrófono, que hay que estar también, ¿no? Muchísimas gracias por eso y saludo a toda la audiencia, y bueno, será hasta el domingo que viene, y gracias por el momento.
1: Dale, muchas gracias, un beso, hasta luego, chao.

0: Bueno, muy bien, muy bien. Tenemos mensajitos temprano, tempranito la gente empezó a mandar mensajes. María Esther, ¿cómo estás, María Esther? Buen día.
1: Buen día. Un domingo feliz. Va a estar Paulita. Ponele de todo. Chacarera, chamamé, todo lo que sea. Vamos a bailar con lo tuyo. Con tu música. Un abrazo grande, mami. Lástima que tenés que trabajar un domingo, pero...
0: Ah, ¿qué va a ser? ¿Qué va?
1: Feliz.
0: Ya nos acostumbramos.
1: Tenés que estar feliz. Chao, besos, María Esther.
0: Besito.
2: Buenos días, Paola. Te saluda Coria. Que tenga buenos días.
0: ¿Qué tal?
2: Si tenés tiempo, me podés pasar La Cruz de Acero. Gracias, Paola. Suerte.
0: Listo, en un ratito lo buscamos entonces. Estercita, ¿cómo estás, Estercita? Buen día.
3: Buen día, Paulita, ¿cómo estás? ¿Todo bien? Genia, todo bien. Te dejaron el programa en buenas manos, ¿eh? Así que, bueno, espero que Cachito y Vero estén bien. Y vos también, seguramente vas a hacer un excelente programa. Te mando un beso y te sigo escuchando por Santiago y Copla.
0: Dale, muchas gracias Estercita, gracias a la gente que se está comunicando al 4467-4224, como hizo Telmo Tolosa, al 4457-1265, o los mensajitos que escuchamos al 1168-6311. Muchas gracias Estercita, gracias a la gente que se está comunicando al 4467-4224, como hizo Telmo Tolosa, al 4457-1265.

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0: Hola Paola, querida, buenos días.
1: Hola Caro.
0: ¿Cómo estás, corazón? Yo ando mejorando un poco. Anduve primero con el hombro, viste, y después me torcí el tobillo. Y todavía me ando cuidando, viste, porque me encargaron que me cuide mucho. Ando con la tobillera puesta todavía. Bueno, corazón, quería saludarte. Que Dios te bendiga a vos, a Fabio, a Jenny, a toda la audiencia de Santiago y Copla. Quiero ir, hacerme una escapadita porque quiero elegirme un numerito, ¿viste, Paola? Si Dios quiere, bueno. Pero quiero ir yo hasta allá.
1: Dale, dale.
0: Así que cuanto pueda, Paola, si Dios quiere, voy a estar ahí. Un abrazo grande y que tengas un hermoso día.
1: Gracias, muchas gracias, Caro. Buen día, Paola, que tengas un excelente día, me dice Carlitos Encina. Gracias, Carlos, besos. Ángel Valente, buen día.

0: El 55, Ángel Valente. Me parece que lo tengo disponible. A ver, vamos a chusmear el cuadernito. A ver, a ver, a ver. Sí, señor, ahí te anoto. Ya te anoto, Angelito. Besos. Chaparro, buen día.
1: Hola, Paulito, ¿cómo te va? Mi cumpleaños, María C.
0: Ah, feliz
1: cumpleaños. Espero. Hoy voy a saludarlo.
0: Feliz cumpleaños, María C.
1: No lo veo, bueno. Que pase un feliz cumpleaños. Y pasaré algún chavo de tal tipo Coco Marón, le gusta eso. Y bueno, lo pasé bien. Saludo para vos, cuídate. Chaparro.
0: Dale, gracias, gracias, Chaparro. Hola, buenos días, Paolita. Te estoy escuchando por Salto. Soy Roberto, el santiagueño. Pasame un tema de Los Cristales, te pedí que me olvidaras. Besos, Pao, muchas bendiciones. Muchas gracias, gracias a todos los que se están comunicando tan tempranito. Seguimos entonces aquí entre versos, payadas y milongas, el programa de Cacho Acuña y Berito.

a la estancia el ruiseñor cuando el sol ya se había entrado. Con el caballo cansado llegó un gaucho payador. Cualquiera al verlo cantor diría que era feliz, pero buscaba el matiz que trae la vida sonriente, y cada arruga en su frente parecía una cicatriz. Hizo rueda en el fogón y una moza que allí estaba le preguntó si cantaba y respondió de afición. Corrió hasta la habitación que estaba un poco distante. Después, en forma galante, dijo la moza bizarra: aquí tiene mi guitarra, quisiera que en ella cante. Tomó el sonoro instrumento y ensayó un preludio suave, como el gorjeo de una herida de sufrimiento. Y cuando elevó su acento, que parecía un gemir, más bien creyeron oír un melodioso jilguero, porque en un triste campero puso todo su sentir. Y la criolla emocionada dijo entonces: no se ofenda, mi guitarra es una ofrenda y usted la tiene ganada. Llévela siempre templada, que la sabrá acompañar, con ella podrá cantar la tristeza de su amor. Y no olvide, por favor, que a la dueña hizo llorar. Gracias, paisana hechicera, respondió el hombre al instante. Esta guitarra vibrante será mi fiel compañera. La llevaré en mi carrera ya que usted me la obsequió. Con cariño la estrechó como una novia se agarra. Cuando él besó la guitarra, la moza se estremeció. Un paisanito taimau que en vano la pretendía, en silencio a sangre fría el cuadro había contemplado. Se acercó disimulado, cortésmente saludó. Él también felicitó, pero en forma inesperada. Se le escapó una mirada que el viajero comprendió. Y fue entonces que el trovero, para eludir el reproche, le dijo que aquella noche seguiría su derrotero. Agregó que era matrero y lo solían perseguir, y ya dispuesto a partir dando a la rueda la mano, no imaginó que el paisano muy cerca le iba a salir. Apenas dejó la estancia cuando en el primer bajito de alto le dieron un grito a muy cortita distancia. En actitud de arrogancia estaba el otro en nación, y echando mano al facón exclamó firme en la huella: me das la guitarra de ellos, te parto el corazón. El que llegaba se apió y los facones chispearon, pero apenas se trenzaron un cuerpo se desplomó. El matrero en pie quedó, aunque de sangre cubierto, con su facón y el del muerto clavó allí una cruz de acero. Repitió un triste campero y se perdió en el desierto.

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0: Bueno, y ahí estamos complaciendo pedidos, la Cruz de Acero por Abel y Brud, pedido de Don Coria. Bien, más mensajes tenemos por acá, a ver qué nos dicen.
1: Hola Paola, ¿cómo estás?
0: Hola, hola.
1: Espero que tengas un bello día.
0: Gracias.
1: Y qué lindo que escucharte temprano. Quería pedirte labio rojo por el pámpano, si puede ser. Muchas gracias. Besitos.
0: Beso, Irma. Muchas gracias. Ricardito, buen día.
2: Buen día, mi amor. ¿Cómo andas? Soy Ricardito. Feliz día a los amores de mi vida. ¿Sabes quiénes son? Los caballos. Hoy es el Día Internacional del Caballo. Les mando un besote bien grande. Mi abuela, cuando estábamos en Sumampa, teníamos un caballito, uno solo. Después teníamos vaquitas, ovejas. Así que mi recuerdo hermoso que tengo de allá, de mi querido Sumampa.
0: Qué lindo. Muchas gracias, Ricardito, por el mensaje.

Bueno, y seguimos aquí, 35 minutos ya están pasando de las 8 de la mañana entre versos, payadas y milongas, el programa de Cacho Acuña y Vero Barreto. Gracias, Paola, feliz primavera, me dice Ángel Valente. De nada, Angelito, ya le mandamos el cupón, ¿eh? Recuerden que tenemos el sorteo del parlante que se viene con todo, ¿eh? Y métanle pata porque me parece que mañana se liquidan todos los números, ¿eh? Yo sé lo que les digo porque es una cosa espectacular. Es como yo de alto, más o menos. También, bueno, no soy muy alta. Más o menos mide un metro, casi 1.60 m, es una cosa impresionante. Te anima a la fiesta y aparte, bueno, tiene Bluetooth para enchufar el pendrive, una cosa impresionante. Bien, Ángel nos pedía cosas que pasan por José Larralde. ¿Lo compartimos?

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0: Bueno, muy bien. Vieron que yo les dije ayer que teníamos el sorteo de una sola cifra, que es una plancha a vapor, hermosa. Bueno, los números ya se agotaron, ¿eh? Ya terminé de vender el último. Así que mañana a la noche se sortea la plancha, ¿eh? La plancha por ahora. Vamos a ver si le damos con el parlante mañana también, ¿eh? 4467-4224, 4457-1265. Mensajitos al 1168-631120. 1168-631120. Seguimos entonces con la música. Nos habían pedido por allí Labios Rojos. Ahí tenemos mensajito. A ver. Espérate un cachito que subimos por ti.
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0: solo quiere trabajar.
1: Hola, Paulita. Feliz día a nuestros compañeros jubilados. Feliz día.
2: Cierto.
1: Que tengan una feliz vida.
2: Feliz día del jubilado.
1: Que anden bien de salud. Y un hermoso día. Feliz día, compañeros.
2: Bueno, ahí está el saludito de Tercita de Pontevedra. Saludo para Luis Paulín, para mi parrilla de Sumampeño, dice Ricardito, que se había olvidado de su saludo. Bien, seguimos entonces. Gracias, Rita. Rita completó lo que es la venta de los números de la plancha por una sola cifra. Así que bueno, vamos a ver si lanzamos algún otro sorteito. Después hablaremos con el jefe a ver qué nos dice. Seguimos entonces, 4467-4224, 4457-1265. Deja tu mensajito en el 1168-631120. Complaciendo pedidos, continuamos.

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0: Bueno, tenemos llamadito, ya llegaron los gallos tempranito. Hola.
1: Yo que le cantaba.
0: Hola.
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0: Hola. Ay, se me fue.
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0: Bueno, tenemos mensaje aquí al 1168-631120. Dice, hola, buen día, perdón la molestia. Les mando un cariño grande a todos los que componen la emisora. Paolita, ¿me podrás pasar un tema de mi ídolo, Jorge Rojas, César Rabirú, de Libertad Merlo? Gracias, César, saluditos. Bien, Angelito se compró otro número, ¿eh? Ah, está fanático, le encantan siempre. Él juega esos dos numeritos, el 10 y el 55. Dale, ahora te paso el cupón, Ángel. Gracias. Muchas gracias. Bueno, continuamos entonces con este programa Entre Versos, Payadas y Milongas.
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0: Va sonando aquí entre versos, payadas y milongas. Sí, interrumpimos un poquito el tema porque tenemos un llamadito. Hola.
1: Hola, hola. El que habla es Campos, de acá de Regional de Matambargo.
0: ¿Qué tal, don Severo?
1: Bien, bien. Le quería felicitar al señor Hugo Robledo de Lobo, que se sacó el vallo, que se rifó ayer con el número 62, creo. Qué hermoso caballo se va a llevar.
0: Ay, qué lindo.
1: Le felicitamos. Un vallo hermoso.
0: Ajá.
1: Yo quedé con el bozal preparado, pensé que iba a sacar yo.
0: Y bueno, bueno, la próxima.
1: Qué hermoso. Y estaba escuchando ahí, había sido el día del caballo, no sabías.
0: Sí.
1: Qué bien, qué bien. Bueno, listo, saludo para todos. Chao, chao.
0: Gracias, don Severo. Hasta luego. Chao, chao.

Te viniste con todo, Te recontro felicito, Pau. Muy bonito el programa que le estás haciendo a Cachito Queen. Yo no me lo pierdo nunca. Pero bueno, siempre me gustan los de Saladillo también, y te ponen unos bonitos temas. Qué temones que ponen. Ayer tomaba, pasaron el abuelo y el nieto, hablaban de las canas, cuántas verdades. Qué bárbaro, qué lindo recuerdo, Pau. Te mando un beso grande y esperando que venga el gallinero. Un besito.

Bueno, muchas gracias. Ya anda Dorita por aquí, Juan también haciendo la previa, ya buscando los temas que van a pasar en el programa. Maravilloso domingo, dice Daniel. Hoy es un día para descansar el alma con paz y tranquilidad y nutrir tu corazón con lo que te hace feliz. Ay, qué lindo mensajito, Dani. Muchas gracias. Gracias a Azucena, muchas gracias. Bueno, César, le cortamos un poquito el tema, se lo pisamos un poquito porque ya lo último, ya nos tenemos que ir yendo. Bueno, muchas gracias a todos. El domingo que viene estará seguramente Cachito Acuña con su programa Entre Versos, Payadas y Milongas. Quédense enganchaditos porque ya se viene el programa de Juan Gallo y Dorita, Encuentro Provinciano. Chau, chau.

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0: buenos días, audiencia de Encuentro Provinciano, un domingo más, por supuesto, compartiendo con todos ustedes, también con las radios de Santiago del Estero, que nos están sintonizando casi todo Santiago del Estero, y pasa allá también, salimos por internet para todo el mundo, ¿eh? Así que la gente que se están comunicando, están escuchando, y hemos comenzado hoy en este domingo, vamos a decir 20, víspera de primavera, 20 de septiembre, hoy, porque ayer ha sido el día del chamamé, ¿eh? El chamamé, y bueno, estábamos acá empezando con tres hermosos chamamé. Todo esto se pone, a ver, por acá está, ahí está. Bueno, en homenaje a don Mario del Tránsito Coco Marola, el bronce mayor del chamamé, por supuesto, que tuve el gusto de conocerlo yo en la casa de don Polito Castillo, cuando Polito también ya marchó, pero gracias a Polito Castillo y Marcianita Ábalos he conocido cuando yo era changuito. Mi papá me llevó a los bailes de la Pomonita, la Pomona, la primera Pomona, ahí en Morón, y ahí conocí a don Tránsito Coco Marola, un gran bandoneonista, y de esa vez me quedó en la mente, me quedó en mi corazón y en mi mente la música del chamamé. Cómo ejecutaba ese bandoneón, increíble. Cuando terminaba de tocar a la madrugada, al otro día ya, prácticamente era el último que tocaba, porque tenía muchos bailes don Tránsito. De traje, nunca me olvido, de traje, de corbata, con su bandoneón, la gente afuera cuando lo acompañaba para saludar lo que se iba. Sacaba su bandoneón afuera a la calle y tocaba para toda la gente. Eso no lo vi nunca. Nunca más lo vi en ningún conjunto, Don Tránsito lo hizo. Y eso me quedó. Por eso yo siempre me quedó en mi mente de hacer el Festival del Bandoneón. En homenaje a don Tránsito Coco Marola. En San Cosme Corrientes, él nació un 15 de agosto del 1918 y partió un 19 de septiembre de 1974. Y le decimos muchas gracias al cielo, porque ahí está don Tránsito Coco Marola. Y habíamos escuchado la taba, la espuela y la garúa, en homenaje a este Día Nacional del Chamamé, que gracias a Dios pude hacerlo, y acá están, y bueno, pudimos hacerlo porque después ya se hizo nacional esto, ya está por ley, Fiesta Nacional del Chamamé. Así que bueno, así habíamos empezado el día de la fecha. Hoy contamos los controles técnicos y puestos al aire con Paulita Carabajal, en la dirección y conducción de su programa, con más de 36 años y más de 14 años en Radio Santiago y Copla. Dorita, ¿y quién les habla? Juan Gallo, el santiagueño que no afloja. Las vías telefónicas de la emisora son 4467-4224, 4457-1265. El mensajero de radio es el 11-68-63-1120. El mío es el 11-30-16-33-42. Y bueno, vamos a hacer una cosa, un par de chamamés más y a las ventas, pues tengo gente que estoy entregando pedidos.
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Según cuenta una leyenda de mi tierra correntina, la calandria era una guaina muy cantora y peregrina. 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Por su canto dulce y puro, Dios premió luego a esta china, transformándola en calandria de mi selva correntina.

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0: 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Así que bueno, ahí está la gente que se está empezando a comunicar. Quiero agradecer antes que me olvide, no es que me olvide, la gente por ahí con los llamados, con todo, no tengo tiempo de comunicarles. Agradecerle a toda la gente que están comprando los productos de Santiago. Recién vinieron de Ciudad Evita, ayer de Moreno, de Padua, de Paso del Rey, de Mercedes, de la provincia, de acá pasando Luján, también que tenemos clientes, de Luján. Tenemos clientes también de la zona de La Matanza. Ahora vienen a retirar de los kilómetros. Hay lechón, y todo, gracias por todas las compras que hacen ustedes. A todos, que nos ayudan también, de paso, a continuar con nuestro programa. Quisiera un tema, por favor, del cuarteto Santa Ana, don Ernesto Montiel. El cachapé, muy linda la música. Soy Rubén de Lanús. Rubén, mira vos, a todos estos grandes del chamé, gracias a Dios los pude. ¿Cómo estaba vestido don Ernesto Montiel? Siempre andaba con bota, ¿no? Con bombacha. Y tenía de sombrero, por supuesto. Y tenía un poncho blanco. Parece que como que lo estoy viendo. Ahí también lo conocí en la Pomona de Morón, a don Ernesto Montiel, a don Tarragorró. Conocí también a don Tarragorró hijo, que está en Sadaí, en Capital. Tuve la oportunidad de hablar con él cuando estaba Juancito el Peregrino. Bueno, feliz domingo para todos, muchas bendiciones. Nos piden por don Ernesto Montiel el cachapé. Y bueno, la gente que se sigue comunicando al 11 Ahora vamos a hacer un saludo a Dorita. Ah, Dorita, acá está Dorita. Hoy vino Dorita, ¿eh? Buen día, Dorita.
1: Muy buenos días. Muy a toda la gente, Juan. Bueno, estoy comiendo factura. Ajá. Media trabada. Muy buenos días a toda la audiencia de Encuentro Provinciano de los domingos y, por supuesto, de nuestra segunda casa, como digo, la Santiago y Copla, la audiencia inmensa que tiene, ¿no? Así que tenemos, digamos, porque estamos trabajando nosotros acá también, así que bueno, para todos, y bueno, cada vez es más y más y más. Y bueno, muy buenos días a Paulita Carabajal, que está por acá, está trabajando, así que bueno, un saludo también y agradeciendo a nuestro director, a Fabio Brandana, a doña Damiana, la morocha santiagueña.
0: Y gracias a ella estamos acá, ya más de 14 años.
1: Bien del monte, doña Damiana, ya, siga, yo también soy bien sachera, bien del Sacherita, monte. Bien del monte, del algarrobal, de la tuna, del mistolera, de todo. Bueno, así que bueno, pero con la frente alta, como digo, que lo llevamos bien alto, como nos han enseñado nuestros padres, con respeto y como tenemos que ser, ¿no? Así estamos criados, y bueno, pero orgulloso de haber nacido en Santiago y más precisamente en Puesto de Díaz, ¿eh? Nuestro pago querido que nunca me voy a olvidar mientras viva. Así que bueno, Juan, siempre agradeciendo a nuestro Dios por levantarnos y darnos esa fuerza espiritual para que sigamos adelante, ¿no? Ajá. Y Él es el que nos ayuda y que nos da las cosas, nada más que lo tenemos que buscar. Y después nadie más te da nada, Juan. Ajá. Nos tenemos que ayudar entre todos los argentinos, ¿no?
0: Pues hoy como está el país, tenemos que darnos una mano entre todos.
1: Exactamente, así que, pero bueno, estoy contenta, gracias a Dios me curé de la gripe. Ajá. Así que bueno, andaba China, oh. Pero bueno, acá estamos, al pie del cañón. Y bueno, acá transpirando como testigo falso.
0: Van y vienen los clientes.
1: Cuando venimos ya había gente, bueno, que vienen a retirar los pedidos. Hoy está Santiago y Copla, está invadida de gente.
0: Dora, antes que me olvide, quiero mandar un saludo a Mari de Padua.
1: Sí, bueno, después vamos a hacer ese comentario. Un beso grandote para Mari de Padua.
0: Para su hijo que ha cumplido años, 49 años.
1: Para Mari de Alberdi, como
0: le decimos nosotros, de la calle Alberdi.
1: Tenemos que ponerle de qué parte son, porque
0: es de Tucumán.
1: Tenemos un montón de Mari. Ahora venimos acá por Casanova. Fuimos a la casa de Mari, que ella es tucumana.
0: Es de Tucumán, nació en la capital de Tucumán, en la ciudad de Tucumán.
1: Sí, sí, así que bueno, entregando los pedidos. Y bueno, también vino recién, bueno, don José, que todos los domingos viene y dice: Dorita, ¿tenés queso? Bueno, y a veces le digo, no, el domingo, el sábado que viene llegan, porque nosotros juntamos los pedidos y traemos todo de una y vienen en cantidad.
0: En cantidad.
1: Y bueno, entonces vuelve don José y hoy vino, sí, la pegó hoy.
0: Hoy la pegó José.
1: Tenés, había encargado un quesito. ¿Tenés otro más, doña Dora? Sí, le digo, bueno. Y se llevó sus dos quesos. Después esta señora que vino de Ciudad Evita, Juan. Ajá. Que se llevó los cabritos, que van a comer unos cabritos de primera.
0: De novela.
1: De novela, gordos, ancha, huiras, canco, guay. Que son muy gordos. Pura grasa, como decía mi vieja. Así que bueno, Juan, después seguimos saludando a la gente. Y así que bueno, ahí Paulita está con gente. También le quiero mandar un saludo a Yoli, que vino el marido, ¿cómo se llama? De la Yoli, no la Yoli de Rubén, el otro de acá, que vino a comprar linterna, no sé, todos vienen a comprar hoy, así que está invadida la Santiago y Copla acá de gente. Así que bueno, Juan, yo voy con los teléfonos.
0: 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Y bueno, ya está ahí ya tenemos pedido para el Día de la Madre. 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Vamos con la música y después nos vamos a la segunda hora de Encuentro Provinciano. ¡Saludad!

va crujiendo por la huella el pesado cachapé. Sentado el cachapecero sobre los duros quebrachos, va guiando entre canciones a los bueyes perezosos, desafiando a la selva y a los esteros del Chaco, empuñando su chicote y picana de guayabí. Sigue su ruta cantando con dulce voz guaraní.

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0: Continuamos en la mañana aquí en Encuentro Provinciano, entrando en la segunda hora. Encuentro Provinciano, las vías telefónicas 4467-4224, 4457-1265. El mensajero es el 11-6863-1120. El mío es el 11-3016-3342. Tenemos algunos mensajes que ahora lo vamos a ir pasando. 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Hoy te comunicás con Paola. Es un hermoso parlante que lo podés llevar. Te vas a algún lado y escuchás la música. Porque se carga sola, ¿no, Paola? Vamos a saludar a Paulita.
1: Hola.
0: Hola, buen día, Paulita.
1: Sí, se carga solo. Se carga con... Escucha. Así suena, ¿eh?

0: Bueno, para los que conocen de sonido, tiene dos superwoofer, que son dos parlantes
1: dos
0: grandes.
1: Parlantes, sí.
0: Dos tweeters, que son los que le dan el agudo.
1: Ajá.
0: Tiene ecualizador, tiene para enchufar pendrive, Bluetooth, tiene de todo.
1: Tiene de todo.
0: De
1: el celular,
0: todo.
1: Con celular, todo.
0: De todos, claro.
1: Qué bueno que está esto, ¿eh? Y tiene potencia, uh-huh, sobre todo, ¿no? Este gran premio de un parlante, 20.000 pesos. Y te compras y puedes contar a dos cifras, re fácil, ¿eh? 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
0: Así es.
1: Y bueno, lo podéis ir solicitando ahora a las vías telefónicas acá con Paulita al 11 68 63 11 20 y puedes mandar tu mensaje y se manejan por WhatsApp. Ahí está. Bueno, acá están llegando. Están llegando mensajes. Acá tenemos: buenos días, feliz domingo. Ah, hoy es el día del jubilado. Justo vino mi cuñado Domingo recién, que es mi compadre y mi cuñado Domingo Agüero. Así que nos saludamos el día con mi cuñada, la Siria. Y día de los jubilados. Bueno, un feliz día para todos los jubilados, ¿eh? Buen día, Juan, Dorita, Paola, tengan un hermoso, bendecido fin de en familia. Gracias, Mari, ¿eh? Acá llegan mensajes, tenemos: hola, Juancito, ¿cómo andás, amigo? Buenísimo el programa, acá estamos entrenando radio. Ah, están entrenando la radio. Ayer pasé por la radio y me compré una. Saluda a Dorita y Pau. Roberto Saavedra. ¡Hola, Roberto! ¿Te compraste? Oh, son buenísimas esas radios, ¿eh? Muy buena. Nosotros compramos una para nosotros y al final Dora la vendió. Ahora tiene que comprar otra. Buen día, Juan y Dorita, Paula, los felicito, son unos genios. Desde ya, muchas gracias, bendiciones, muchas bendiciones. Gracias, Roberto. Bendiciones para ustedes también, ¿eh?
0: Yolanda era esa, ¿eh? ¿Eh? Yoli, Yolanda.
1: ¿Ah, la Yoli?
0: Sí,
1: ah, Yoli. Y Benito. Uh-huh. Ah, hace rato estuvo Benito acá. Pero Benito no envejece nunca, ¿eh?
0: Está igual.
1: Es un super abuelo, un super jubilado. Un saludo grande, Yoli, para vos y para Benito, ¿eh? Buen día, amigos, los estamos escuchando. Que tengan un buen día. Marcelo Cinero de M&M, que estábamos haciendo la publicidad de ellos, ¿eh? Bueno, Pocholo Orellana, el negrito. Oh, Juancito, estoy en el kilómetro 29 con el negrito y Coco. Pasame un chamamé. Ah, Coco se enojó porque dice que nunca lo saludamos. Y la otra vez le pasamos: preparame el rey de la 34. Preparame y le pasamos para todos los changos de el negrito que viajan con los micros a Santiago, ¿eh? Ah, acá tenemos otro mensaje. Sosa, buen día, Juan, escuchándolo como siempre. Le mando un abrazo. Gracias, Juan Domingo. Bueno, Juan Domingo es uno de los que nos está consiguiendo los remedios para mandar allá a Santiago del Estero para entregar a la gente del campo, ¿eh? Así que ya tenemos bastante. Tengo que ir a buscar esta semana que viene a Capital también una tanda muy grande. Y después también por acá cerca, acá un amigo nuestro que me mandó un mensaje el otro día, también vamos a ir a retirar. En la semana que viene retiramos y vamos a entregar todos esos remedios, ¿eh? Vamos a entregarle a todos ustedes, a toda la gente que necesita en el campo. A buscarle la liga, manda un video. Mirá, ¿qué está? Yo pensé que me iba a mandar que está comiendo tortilla. No. Nada. Se fue a Santiago, no sé para qué, para que lo pique los mosquitos. El año pasado se fue. Casi no regresó, ¿eh? ¿No? ¿Te acordás?
0: Sí, les agarró dengue, les pasó de todo. Pobre.
1: Y ahora se fue también sabiendo que hay mosquitos, ¿eh? Porque ha llovido todos estos días y un montón de mosquitos, me dijeron.
0: Bueno, ahora llevó repelente.
1: Ah, llevó, pero
0: claro.
1: Mirá que hay mosquitos contra el repelente.
0: Oh, Dios.
1: Bueno, ahí viene Dorita. Las vías telefónicas son 4467-4224, 4457-1265, el mensajero de radio es el 11-68-63-1120, el mío es el 11-30-16-33-42. No te olvides de hacer tu pedido para el Día de la Madre. Vienen recién el primer semana de octubre, ¿eh? Llegan los otros pedidos, que ya tenemos pedidos. Llegan lechones, cabritos, cordero. Mirá si teníamos un cabrito hace rato.
2: Ay, sí, el hombre se quedó sin cabrito.
1: Vino pensando que por ahí teníamos, porque no. Él sabe que no traigo por pedido.
2: Claro, vienen, a veces viene uno o dos de más, pero más de eso no. Claro. Vienen todo por pedido. Todo así por que pedido. Bueno, para la próxima el hombre. Así que bueno, todos los que quieran encargarse, a prepararse para el Día de la Madre, si quieren comer un chivito, un lechón, un corderito, bueno, nos avisan con tiempo.
1: Con tiempo, sí.
2: Porque después se juntan todos los pedidos. Bueno, tenemos ya llamadita al aire. Llamadita.
1: Bueno. Hola, buen día, buen día, buen día.
3: ¿Cómo te va, gallo? ¿Cómo andás?
1: Bien, ¿quién habla?
2: Don Chaparro.
1: ¡Ah, oh, Chaparro apareció!
2: Sí, llama todos los domingos él.
3: Ah. No todos los domingos te llamo, gallo.
2: Ancha con Calu.
3: Sí, se olvida. Mucho.
2: ¿Cómo anda, don Chaparro?
3: Bien, bien, feliz día de los jubilados.
2: Ah, igualmente para usted, don Chaparro. Hoy había sido día de nosotros.
1: Hoy Benito me dijo, sí, ustedes son jubilados jóvenes.
2: Pero usted me dice, Dorita.
1: Tiene como 100 años.
2: Me dice, Dorita, ¿vos estás jubilada? Sí, le digo. Y bueno, en la época de pandemia me jubilé.
1: 38 años de jubilado.
2: Y bueno, ¿cuántos años de trabajo que tengo yo? 36 años de trabajo. En dos trabajos trabajé 36 años.
3: Pero Gallo se hace jubilar lo mismo, pero uno no te cuenta lo tuyo, ¿viste?
2: Sí, él no quiere ser jubilado, pero cuando llega la fecha me dice, mañana cobro, negra. Así
1: y justo
2: que,
1: me
2: se
1: toca
2: va,
1: mañana.
2: Y se va corriendo.
1: Justo me toca mañana. Yo me jubilé un 21 de septiembre. Y fíjate, Chaparro, las casualidades que digo, ¿no? Me jubilé un día que mi padre cumplía año. Mañana es, mi padre ya falleció, pero justamente mañana sería el cumpleaños de mi padre y ese día yo me jubilé. Mira vos lo que es, ¿no? Las casualidades.
3: Sí, pero, sí. ¿Qué va a hacer?
2: Sí, sí. ¿Cómo anda, Chaparro? Que se tiene que operar, escuché.
1: ¿Ah, sí?
3: Sí, ahora el sábado que viene.
2: ¿El sábado que viene? ¿De qué? ¿Del pie?
3: No, de otra cosa. Después se lo digo.
2: Ah, bueno.
3: Estamos bien, todo.
2: Va a salir todo bien, hay que tener fe y bueno, cuidarse y hacer lo que dice el médico.
3: Sí, pues el sábado que pasó me tenía que operar y me postergaron el turno, me llamaron como a las 9 de la noche.
2: Claro, bueno.
3: Va a salir todo bien.
2: Seguramente, así va a ser.
3: Bueno, quiero saludar a todos los amigos que tengo en la radio, a ustedes, a tus hijos, a todos.
2: Bueno.
3: También la que está en la cabina.
2: Bueno, don Chaparro.
3: Paso, quiero saludar a María Esté, que está cumpliendo ahí, mi cuñado, y no sé cuánto crees. Es como un visto de grano, creo que tiene como 100 años. Uno de tránsito Coco Marola, cualquiera.
1: Un tema de tránsito Coco Marola, después buscame algo lindo, unos chamamesos que tocaba.
3: Le gusta a ellos, fanáticos de tránsito.
2: Oh. Bueno, ahora le decimos a Paulita, ahora Chaparro.
3: Bueno, chicos, cuídense, que anden bien, espero que anden todos bien, a cuidarse.
2: Bueno, igualmente, don Chaparro, cuídese y saludos para su señora.
3: Gracias, madre.
2: Chao.
1: Ay, ya.
2: Ahí está don Chaparro, el número uno del Santiago y Copla. Oso.
1: No, el número uno es el orejudo.
2: Ah, Antonio Ibaña. Ah, hablando de Antonio Ibaña, ayer le escuché un ratito así de en pasada andaba y bueno, así que le fue bien el festival. Bueno, me alegro porque como yo siempre digo, que no es fácil hacer un festival, claro. Es mucha responsabilidad que hay que cumplir, que la comida, que los conjuntos, que el sonido, que todo tiene que salir bien. Y cuando hay mucha gente también a veces se nos complica porque a veces se quedan sin silla, sin mesa.
1: Sin comida.
2: Y bueno, yo me acuerdo cuando hicimos la otra vez nosotros el festival, ahí en el Bañado, el último. Y la gente me decía, ay, Dorita, conseguime aunque sea ese cajón de la
1: cerveza.
2: De cerveza o alguna que estaba medio rotita, pero bueno, y si no la gente se queda parada, pero todos nos queremos sentar cuando vamos a un festival, ¿no? Así que bueno,
1: hablando
2: no es fácil.
1: Hablando de festival, se viene el festival de bandoneón.
2: Así que bueno, le fue todo bien a Antonio Ibáñez, así que bueno, puede seguir con el programa porque no es fácil las cosas, como yo siempre digo, ¿no? Así que bueno, que le acompañó la gente, qué lindo, ¿eh? Así que bueno, ¿qué me decía Juan?
1: Pues dijiste hoy que se viene el festival de bandoneón.
2: Ay, bueno, también le queremos de a poco, falta todavía, pero falta, se viene.
1: Estamos armando, ¿eh?
2: Estamos ahí pensando, viendo los grupos, y después les vamos a decir el lugar y todo. Encuentro de bandoneones de la familia Gallo.
1: Vienen bandoneones de Santiago del Estero, va a haber bandoneones del Chaco, de Corrientes.
2: No digamos nada todavía. No. Bueno, lo dejamos ahí en el aire. Se comunicó don José Coronel, Juan. Ajá. El hombre de allá, de Quichuista, del Peral.
1: ¿Cómo anda,
2: José? Ahí nos está escuchando. Le digo, me dice, yo quiero hablar con vos, Dorita, porque hablamos en quichua, y me contás las cosas de allá, de nuestro pago. Dice, viste, vecino de Puesto de Díaz, el del Peral. Así que ahí estuvimos ahí hablando en quichua con don José. Bueno, él me dice, yo quiero hablar con vos, Dorita, porque hablamos en quichua, y me contás las cosas de allá, de nuestro pago. Dice, viste, vecino de Puesto de Díaz, el del Peral.

0: nombre, me decía, ya me olvidé, dice. Y la, el otro le decía, doña Dorita, le decía el Antonio. Así que un saludo para Antonio Coronel, su hijo, y bueno, para su hija, para toda la familia. Bueno, Juan.
1: ¿Qué vamos a pasar ahora?
0: Bueno, le dice el tema. Ah, ¿tenemos pedido, Pau?
1: Algo de tránsito pidieron, ¿no?
0: Bueno, y después ruta 34 para don José Coronel y su hijo Antonio Coronel.

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0: 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Así que bueno, acá tenemos algo más. Tenemos que dar una noticia, que ahora cuando venga Dorita le vamos a dar una mala noticia a toda la gente que conoció a una señora que nos acaba de dejar en el día de hoy. ¿No, Dora?
1: Bueno, sí, se trata de Anita Pachilla, de la zona de allá de Libertad.
0: Que era de allá de San Dionisio, ¿no?
1: De San Dionisio, vecino allá Puesto de Día. Y bueno, Anita Pachilla nos ha dejado. Me acaban de avisar ahí mi hermana Yolanda, que lo vio en el estado, ¿no?
0: Sí,
1: ¿no?
0: Yo también lo
1: estoy viendo. Que puso la hija. Así que bueno, la verdad que para toda la gente, más precisamente del Bañado, porque ella era del Bañado.
0: Iba ahí todos
1: los festivales, a nosotros siempre nos acompañó ella, cada festival que hacíamos ella estaba presente, también era cliente de los productos que se vende acá, se compraba siempre algo también su marido. Así que Anita Pachilla se nos fue. Bueno, ella estuvo internada hace como un mes y medio, internada porque le agarró 2 ACV. Esto lo sé todo porque yo he hablado con la hija y bueno, ella me comentó, la hija, que estaba internada hace un mes y medio y le agarró un ACV hemorrágico, digamos.
0: Hemorrágico.
1: Y se complicó todo, lo tuvieron que operar y bueno, no quedó bien, estaba entubada y bueno, nos dejó Anita Pachilla. Cuando hacíamos en casa también los bailes en Patio Los Gallos, siempre estaba ella. Venía, traía las alpargatas, venía con los zapatos o botas y bueno, y traía las alpargatas en su cartera y se ponía de tanto bailar.
0: De tanto bailar.
1: Y ella siempre me decía, Dorita, y yo le decía, porque siempre andaba sola ella. Y le digo, si mi marido no le gusta salir, yo salgo. Que él se quede durmiendo ahí con su tele, que estos sus partidos, decía, pero yo, a mí me gusta el baile y salgo a bailar. Cómo se divertía. Así que bueno, a toda la gente del Bañado, bueno, nos ha dejado esta gran amiga oyente, Anita Pachilla. Así que acá nos llamaba y a veces nos decía, ¿para qué se van a acordar de mí? ¿Para qué se van a acordar de los pobres? Nos decía siempre, nos retaba así, ¿no? Pero bueno, la vamos a tener en nuestro corazón siempre, Anita Pachilla, ¿no? Que siempre estuvo con nosotros. Siempre, siempre. Así que bueno, eso, Juan, y las condolencias para su esposo,
0: sus hijos,
1: su hija, y bueno, que yo hablé con ella y ella me contó todo lo que estaba pasando en su mamá.
0: Así
1: que bueno, eso, Juan, así que bueno, son cosas que es la vida, digamos, ¿no?
0: Así es. 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Y hoy, seguramente por el día del jubilado, no sé, los jubilados con el sueldo que tenemos, si van a poder comprar. Está todo. Hay una, pasame ese me mandó Ricardito un audio. Mandó Ricardito audio.
2: Feliz día de los jubilados para usted, para Dorita. Un abrazo bien grande. ¿Lo viste a Milei arriba de un burro? Ay, Dios mío, con este tipo, por Dios, nos está fundiendo a todos.
0: Yo pensé que el burro estaba arriba de él. Ay, señor, qué castigo, qué habremos hecho de mal para que nos castiguen tanto. Bueno, así es todo esto. Pulga Enrique me manda un mensaje. Yo también te escucho, Juancho. Mientras recién estoy por desayunar aquí en Merlo. Pasame el tema puesto de día o de Sacha Manta. Mis dos horcones, saluda a Dorita y a Sandrita. Abrazo con cariño. El Pulga Enrique. Pulga. ¿Cómo andás, Pulguita? Nunca venís acá a hacerme una musiquiada, sí. Tenés que venir, Pulga, cuando venís de Santiago, venís para acá. Y bueno, Pulga, yo lo conozco a Pulga. ¿Cuántos años, Dora? Añares, más de 30 años, más. Sí, cuando Pulguita era flaquito, era Pulguita. Cuando estaba con.
3: Cuando salió del huevito la Pulguita.
0: Sí, y bueno.
3: Pulguita chiquito.
0: Era, claro, el Pulga, lo conozco de años, añares, con el Pulga. Y bueno, yo siempre estoy agradecido con él y con la radio de Paco TV, porque siempre cuando vamos a la radio me reciben con ese cariño. El Pulga, cuando está él, lo agarra, pone mi tapera vieja. Y con ese me dice, sentate, Juancito, y habla. Yo te voy a presentar. Pone ya mi tapera vieja. Mirá, ni en la radio de mi pago me hicieron eso. Ahí sí, en la radio de Paco TV, cuando voy al departamento San Martín, me pone mi tapera. Cuando voy a visitarlos de ahí, me dice, tenés que hablar, Juan, Paco me dice, Juancito, tenés que ir a hablar a los micrófonos. Bueno, ahora voy. Cuando voy ahí, ese me pone el Pulguita cuando voy a la radio. Paco, qué lindo. Es una atención, ¿no? Y yo lo valoro mucho eso, porque es el. Y me parece que va a volver de vuelta la cortina esa. A ver, ponela.
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1: Será de pulga. Ay, bueno, ahora después le vamos a dedicar mis dos horcones por Sachar Manta, ¿eh? Bueno, siguen llegando mensajes, la gente se están comunicando. Acá está Lalu y Maru. Nos dicen: hola Juan, quiero desearle un feliz cumple años a Maru. Y también saludarlo a la hija, a su hija Patricia Andrade. Paseame amor verdadero por los cristales. Amor es verdadero por los cristales que pide Lalo para Maru, que es el cumpleaños de Maru. Ahora lo vamos a pasar. Y mi tapera vieja, vamos a pasar, está escuchando el pulga.
2: Ah, el pulguita. Nosotros lo conocemos cuando era pulguita ancha. No,
1: pero cuando estaba como
2: ancha, muchacho. Ancha, utulita cara. Que estaba, quiere, muy chiquito era, ¿eh?
1: ¿Con quién estaba el conjunto que lo llevamos a la estancia puesto de día de Martín y Yolanda?
2: Ay, no me acuerdo. Bueno, pero... bueno, no me acuerdo cuánto hace. Ay. Bueno. Así que bueno, un saludo para Pulguita, Pulguita Enrique. Hoy va a estar acá en el... ¿A dónde?
1: Va a estar acá en el patio de la 1160, va a estar en un solidario que se hace ahí,
2: sí,
1: hoy ahí.
2: Sí, sí, sí.
1: Así que yo por ahí a la tarde voy a andar, Pulga, por ahí.
2: No conocemos nosotros.
1: Vamos a ir a conocer ahí para...
2: Creo
1: para...
2: que llegó ayer, me parece, el Pulga. Está con toda la tierrita del pago, de Santiago. Así que bueno, un saludo grande para ellos, sí. Así que bueno, Juan, tengo saludos. Bueno, se había comunicado Yolanda, mi hermana, con Martín. Ahí están prendidito en la radio. Prendidito como garrapata. Como garrapatita que se le pegan a los canichos, Juan.
1: Martín es más parecido a garrapata porque es gordo y grandote.
2: No, pobre Martín. Dice que pone con toda la radio y se sienta, dice, y con el termo y el mate al lado. Que bueno, saludos grandes para ellos dos. Y bueno, que cuídense, por favor, porque mi hermana anda con gripe, que está afónica. Así que hay que cuidarse porque anda mucho. Es como el virus este, no es una gripe común, digamos. Es como el de la pandemia que pasamos, ¿cómo se dice eso? ¿Cómo era, Paulita?
1: La pandemia.
2: El COVID, es el COVID, pero no tan fuerte como el anterior, dice, ¿no?
1: Sí, pero hay.
2: Sí, a mí me costó curarme, ¿eh? Así que después la agarró a Sandra. Sandra lo agarró más fuerte, una semana sin trabajar Sandra. Así que bueno, pero ahora ya anda bien, gracias a Dios. Bueno, ella fue lo que me avisó de Anita Pachilla. Así que bueno, se fue en una gran amiga Yola para nosotros. Y una oyente y una amiga del bañado.
1: Y una vecina del pago.
2: Vecina del pago de allá de San Dionisio, Anita Pachilla. Bueno, también se comunicó Domingo de Ituzaingó, de Parque Leluar. Dice, ¿cuándo me va a traer el pedido? Dice Juancito.
1: Mañana después del mediodía.
2: Así que un saludo para su señora. ¿Cómo se llama la señora? Bueno, si yo no lo anoto, no me acuerdo.
1: Así nos vamos a festejar la primavera.
2: ¡Ah, mañana la primavera! ¡Oh, Paulita, mañana primavera! Oh,
1: pone algo de la primavera del palito, ¿ver?
2: Bueno, me acordé, mira. Así sí. Que...
1: esperaba que llegaras. Esperaba primavera.
2: Ay, sí. Va a cambiar el clima otra vez. Pero me parece que hoy a la tarde tenemos agua, ¿eh? Tormenta ya está, viene refusilando. Bueno, así que está esperando su pedido Don Domingo. Él es vecino de Moria Casán, ¿eh? Ah, mira.
1: Qué Moria, lugar. Moria pobrecita está.
2: ¿Qué? ¿Qué pobrecita? Oh, Moria Casán es una de las... de estas artistas, voy a decir que admiro yo, Moria Casán, porque es así que trabajó, se hizo acá en la Argentina.
1: Y se quedó en la Argentina.
2: Así que
1: Moria, si estás escuchando, felicitaciones.
2: Porque Moria siempre trabajó acá en la Argentina y se quedó viviendo y vive todavía acá en su Argentina, Moria, ¿eh? No como otra que se fue a otro país. Y dijo que somos unos pobres gatos acá. Así que, pero bueno,
1: que mejor... tendríamos que criar gallinas para comer huevos.
2: Así, así dijo. Sí. Y ella lo hizo la plata acá y se fue a vivir a otro lado. No se hace eso, ¿eh? Así que, pero bueno, dejamos ahí. Así que, bueno, también se comunicó Ricardito Díaz. Así que, bueno, van a hacer una fiesta de la Virgen de Sumampa. Así que me lo pueden pasar ahorita. Bueno, les digo, pásame la fecha, el día, y nosotros te lo pasamos, no hay problema. Así que bueno, Juan.
1: Sí, la señora de domingo se llama Mirta Ojeda.
2: Mirta Ojeda, bueno, un saludo grande para Mirta Ojeda, la esposa de Domingo, cliente.
1: Es un hombre de buen lugar, vecina de donde era.
2: Sí, lo conoce a doña Damiana, sí, claro, él de los pagos de doña
1: Damiana.
2: Dice que la conoce, doña, sí, la Damiana.
1: Conoce, lo conoce.
2: Y la escuchan los lunes cuando está doña Damiana acá, nada más que ellos no somos así de llamar mucho. Así que bueno, también le quería mandar saludos, Juan, para mi sobrino Roberto Jiménez. Ah. Un chango de allá de Puesto de Díaz, y bueno, que no está pasando bien de salud. Bueno, no sé si se vendieron todos los números de una rifa que se estaba haciendo, en la cual la gente está colaborando y estamos colaborando, porque va a ser operado mi sobrino. Y bueno, así que si me estás escuchando, Roberto, así que por favor cuídate, y si te tenés que operar, operate, porque si los médicos dicen hay que hacer esto, hay que hacerlo, porque ellos saben, y vas a quedar bien, si Dios quiere, Dios va a hacer para que quedes bien después de la operación. Así que bueno, colaborando, y no sé si se vendieron, Juan, después fíjate los números.
1: Le faltan 17 números.
2: 17 números faltan.
1: Creo que sí, ahora me voy a fijar.
2: Bueno, todo lo que puedan colaborar, faltan poquito los números. La rifa es de un lechón, y después creo que es una torta, me parece, y no sé, son tres cosas, ¿no? Así que bueno,
1: lo tengo, mira. El primer premio, un lechón. El segundo premio, una torta. El tercer premio, una bolsa de mercadería. Cuarto premio, una pasta Frola.
2: Hasta cuarto premio tiene,
1: sí. El valor es de 5.000 pesos. Y quedan 2, 3, 4, 5, 6, 7, 8, 9, 10, 12, 14, 17 números.
2: 17 números le faltan para completar. Así que bueno, todo lo que puedan colaborar para Roberto Jiménez, de allá de Chango de Puesto de Díaz. Así que bueno, con 5.000 pesos no es nada. Si quieren comprar la rifa, si no, pueden colaborar con lo que puedan, ¿no? Así que bueno, eso.
1: Así es. Así que faltan nada más que pocos números, así que ya seguramente se van a vender entre hoy y mañana.
2: Bueno, Paulita, ¿tenés algún tema ahí? Bueno, vamos a
1: escuchar. Estaba por hacer eso. 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
2: Oh, un saludo grande para Marcelo, para Michinga.
1: Michinga debe estar llorando porque ayer perdió River.
2: Perdió River, y vos también, todos los ribereños, todas las gallinas están llorando.
1: ¿Y los chanchos?
2: Yo no soy de ningún de ningún partido. Yo soy de
1: nadie.
2: Yo soy del partido de Dios, nada más. Así que bueno, un saludo grande para los changos, para Pocholo, para Negrito, para todos los que trabajan ahí, para Mario, que Mario anduvo en casa el otro día.
1: Ah, Mario hace viajes, lleva encomiendas a Santiago
2: con la
1: puerta a puerta.
2: De puerta a puerta hace
1: así
2: Mario.
1: Así que si vos pedís un pedido acá de tu casa donde vivas, él lo retira de ahí, y vos, por ejemplo, vivís en cualquier parte de Santiago, ¿no? Puede ser Salavina, pero
2: claro.
1: Salavina es grande. Puedes entrar
2: a cualquier parte de Santiago.
1: Claro, puedes ir a, qué sé yo, parte de Salavina, a Chilca Juliana, por ejemplo, a tal familia, él lleva directamente a la casa y entrega.
2: La de puerta a puerta, así que Mario también le mandamos un saludo grande, que el otro día andaba en casa y vos saliste y decís, Mario, claro.
1: Sí, me dijo, te quiero llevar a vos, me dice, pagaron para que te lleve a mí, y te dije.
2: Le digo, bueno, llévale, ya te pago. Le digo a Mario, con la combi lo llevaba a Santiago. Así que bueno, un saludo grande para todos los changos, para Negrito, gracias a Pocholo, a los changos que trabajan ahí, por la paciencia y traernos todas las cosas, los pedidos, ¿no? Porque es un trabajo. Nosotros allá, la gente de allá tiene su cosa para vender, y bueno, nosotros le pedimos y mandan, y bueno, nos trae el Negrito. Y bueno, y nosotros recibimos, le entregamos a la gente, ¿no? Así que bueno, eso es lo que nos agradece la gente por traernos, dice, porque a veces nosotros no podemos traer. Así que bueno, voy con los teléfonos.
1: Bueno, vamos con la música y luego sí vamos a la tercera y última hora de Encuentro Provinciano.

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0: están llenando. ¡Qué lindo! ¡Qué lindo! 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
1: Muy buenas tardes, amigos del bañado. Parejitas en la pista. Vamos a hacer un viaje imaginario. Madre de ciudad de Santiago del Estero. Chacarera, gato y escondido. Al estilo bien, bien santiagueño. Palmas, palmas, palmas arriba, las palmas. Para recibir

0: Los aplausos para los bailarines. Muchísimas gracias, amigo Juan Gallo. Muchísimas gracias a todos. 36 años de radio. Mamita querida, Nicky todavía ni había nacido. Mira, ya Juancito estaba haciendo radio, por supuesto. A todos ustedes, muchísimas gracias. Realmente para nosotros, un placer enorme. Un placer enorme estar una vez más acá con ustedes y festejando este aniversario del programa. Continuamos, muchachos.
1: Sí, señor. ¡Vamos! Gustos son gustos, los Juancitos.

0: Bueno, estuvimos escuchando a los changos, folk, ¿no?
1: Herencia folk.
0: Herencia folk, que estuvieron en los 36 años del programa Encuentro Provinciano.
1: Qué bien que andan los changos, ¿eh?
0: Andan muy bien los chicos.
1: Hermosa chacarera que han tocado, así que bueno.
0: Al estilo del pago, ¿eh?
1: Exactamente. Bueno, se había comunicado Marta Cejas, vecina de allá de Puesto de Día, de Santa Rosa. Así que ahí está Martita. Un saludo para ella, para Pascu, ¿no? Juan, para sus hijos, para toda la familia. Así que ahí nos están escuchando. Bueno, ella me estaba comentando que están preparando para hacer un campeonato de truco, una ayuda para la señora Carola Tolosa. Carola Tolosa de Ollón. La verdad que capaz que la conozco la señora, no me acuerdo. Así que bueno, eso me estaba comentando Martita. Ya que se tiene Carola Tolosa, se tiene que operar de una tiroides que tiene, y bueno, está medio un poquito complicadito, pero bueno, lo tienen que operar. Esa es la solución, ¿no?, para los médicos, así que bueno, ellos saben. Y bueno, ya tiene la fecha para en el hospital, seguramente que debe ser ahí en Santiago, en la ciudad de Santiago, y necesita ayuda porque la operación le sale 427 mil.
0: 4 millones.
1: Ella me dijo así. 4 millones será, o yo lo entendí mal. Cualquier cosa, Martita, comunícate nuevamente, por ahí anoté mal yo. No llega a medio millón, me parece.
0: Ah, bueno, 427 mil.
1: 427 mil, yo lo entendí así. Eso es lo que yo anoté, Martita. Cualquier cosa, confirmame bien. Bueno, que se va. Necesita la señora Carola Tolosa para operarse de la tiroides. Sí o sí se tiene que operar. Y bueno, obviamente que necesita ese dinero. Ellos están preparando un campeonato de truco para ayudarla, para poder juntar, digamos, ese dinero. Pero igualmente, el que quiera colaborar, yo voy a pasar este número, que es de Melina Bravo. Melina Bravo. Es el número 38 54 26 94 54, y es el celular de Melina Bravo. Se pueden comunicar a ese número, y el que lo es el número 38 54 26 94 54.

0: Un alias también para que deposite gente para que le ayude.
1: Bueno, también recién se comunicó Mari, la Mari de acá de Merlo, que ella justo se cortó, pero igualmente quería colaborar con Roberto Jiménez, quería comprar los números, así que bueno.
0: Después yo le paso los números y le pagamos, igual ellos nos pagan.
1: Bueno, algunos, si nos está escuchando Rito Coronel o si no la esposa de Roberto, que nos avisen si todavía tienen los números y qué números tienen.
0: Claro.
1: Para también esa ayuda que se está haciendo para Roberto Jiménez. Y bueno, ahora necesitamos para la señora Carola Tolosa, que es de Ollón, necesita operarse urgente de la tiroides y necesita ese dinero, ¿no?
0: Así es. Bueno, estamos saliendo por Santiago y Copla con la 1130. Estamos saliendo la FM 103.1 en Santiago del Estero. Localidades y parajes que nos están escuchando en estos momentos son Colonia Dora, Dora y Caño, Herrera, Tacañitas, Paraje El Malacara, Miel de Palo, kilómetro 11, kilómetro 13, La Salamanca, lote 47, lote 58, Pradera 25, Canal Melero, Vinal Esquina, el 20, Puente Negro, kilómetro 454, Los Pocitos, Suncho Pozo y muchos más, muchos más que estamos saliendo todos los días. La 1130 Santiago Copla está saliendo. No puedo atender ahora en este momento. Estamos saliendo en Santiago del Estero y también por la 91.5, la ganadora de Brea Pozo, de Paco Tevez y Nelly, que estamos saliendo ahí en el departamento San Martín, que nos están escuchando en muchas zonas de Santiago del Estero, muchos departamentos, por ejemplo el departamento Loreto, el San Martín por supuesto, el departamento Atamisqui, el departamento Salavina, el departamento Avellaneda, el departamento Sarmiento, muchos departamentos que nos están escuchando. Estamos llegando cerca del límite de Córdoba también, así que ojo de agua, que nos están sintonizando. Un saludo grande para toda la gente que nos están sintonizando por la 91.5 en Santiago del Estero. Y bueno, aquí estamos y la gente que se están volviendo a, están comunicando. No te olvides que Melina Bravo es la hija de esta señora que necesita con urgencia operarse de los tiroides, y podés colaborar o llamarla al 0385 15 426 9454. ¿Anotaste? Melina Bravo al 0385 15 426 9454. Así que todos tenemos que ayudar, un granito cada uno no hace mal a ninguno, así que a todos nos podemos dar una mano, ayudándonos. Son momentos muy difíciles, no sé por qué está pasando esto acá cuando no tendría que estar de esta manera, pero bueno, es lo que votaron los muchachos, ¿no? Así que hay que aguantarlo ahora. Así que nos tenemos que ayudar, nos estamos ayudando todo, y más la gente grande que está pasando por momentos muy críticos, y lo está pasando la misma juventud que están quedando sin trabajo. Vamos a ser realistas, no vamos, esto no es política ni nada por el estilo. En la misma Córdoba están las fábricas cerrando a full, acá también, y fábricas que se cierran y no se abren. Hay mucha exportación, hay mucha que viene de otros países, así que la industria nacional murió con este gobierno, murió. ¿Qué es lo que van a hacer para darles de comer a la gente que quedó sin trabajo? Eso es algo que tiene que hacer el gobierno, para eso se votó. Bueno, no te olvides que estamos saliendo entonces en Santiago de Copla, en Santiago del Estero, en muchos lugares. 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

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Ah, no te olvides que estamos vendiendo estos números para la radio. 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Hoy es así, lamentablemente es así. Bueno, vamos con la música, Paulita.

0: aplausos que no se escuchan.
1: Ahí está, cumpliendo con los pedidos. También nos mandó Paco Tevez un mensaje. Qué grande, Paco. Te escucho en Cerdo Pozo, antes era Cuchipozo. En Cerdo, ahora claro, creció, era Cuchi, era Cuchicito, ¿eh? Ahora ya es Cerdo. Un abrazo, Paco. Espero que andes bien, patrón. Vos, toda la familia, un abrazo grande a todo el pueblo de toda la gente del departamento San Martín, un abrazo grande a todos, ¿eh? Para todos los changos, para todo el monte santiagueño que nos escuchan. Les mandamos un saludo grande a todos, ¿eh? De diferentes departamentos de nuestra querida tierra madre de Santiago del Estero. Así que bueno, se comunicó también Juan Díaz, Juancito Díaz, de la zona es de Libertad, ¿eh? Bueno, nos pedía la Cueva del Zorro, le mando saludo a Dorita, a Paola. A Paola le dice que le da un beso. Pau, se hace la película, ¿no? Se ríe Paola. Bueno, la Cueva del Zorro quiere Juancito Díaz. A la tarde, ya el pedido tuyo ya está, Juancito. Y ya te mandé un mensaje, bueno, no lo viste por WhatsApp. Igual ahora ya sabés, así que a la tarde vamos a estar nosotros ahí. Y andate medio temprano porque yo a la tarde después me voy a colaborar para este chico que tiene un problema, que necesita también la ayuda de todos nosotros, de toda la gente, que puedan ir, que puedan colaborar. Este muchacho que se... yo lo tenía por acá, pero después le voy a decir dónde qué es lo que hace. Ahí va a estar también el Pulga Enrique, va a haber otro conjunto colaborando, sin cobrar un centavo, para este chico que está haciendo un festival solidario, un encuentro solidario. Sí, Dorita.
2: Bueno, se había comunicado Melina Bravo, la hija de la señora Carola Tolosa, que es de Ollón, que está necesitando... la cual va a ser operada de tiroides. Bueno, el dinero que se necesita son 4.270.000. Ajá. 4.270.000 pesos es lo que se necesita para poder ser operada la señora. Ajá. Así que es mucha plata, y más en un hospital, ¿no? Oh. ¿Hospital o será una clínica privada? Bueno, igual después estamos en comunicación con Melina. Así que bueno, repito, para aquellos que quieran ayudar con lo que puedan, con lo que puedan ayudar para esta señora, para la señora Carola Tolosa de Ollón. Es el número de Melina Bravo, que es su hija, 38-54-26-94-54. Ese es el celular de Melina Bravo, su hija. A ver, tengo saludos por acá. Se había comunicado Andrea Ibáñez, y bueno, ella estaba muy triste también por la pérdida que tuvimos, que se nos fue una gran amiga, como era como de la familia, Anita Pachilla. Así que bueno, le da la condolencia a Andrea Ibáñez y lo sentimos mucho. Y también me estaba comentando Andrea que falleció esta semana Luciano Roldán, Juan.
1: Que estaba con
2: acá vivía en Rafael Castillo,
1: el esposo, que era el último esposo de Susana, mi prima.
2: Sí,
1: Susana Ledesma.
2: Susana Ledesma de Gallo era ella, ¿no?
1: Sí, de Gallo, sí.
2: Claro, sí. Bueno, el esposo de ella había fallecido esta semana. Me estaba comentando Andrea, mira. Sí, bueno, también se comunicó Oscarcito Roja. Dice que recién llegado de allá del Pago, de Oscarcito, ¿eh?
1: Ah, ¿ya vino de allá?
2: Dice que te mandó unos videos, dice, unos mensajes que sí. No lo pasaste, dice. Así que bueno, gracias por estar del otro lado, Oscarcito. También se comunicó René Rebainera, él es del grupo, ¿cómo se llama el grupo, Juan?
1: Él es de Garza,
2: un garceño, Garza, René, sí. Que toca folclore, los changos. Así que bueno, estamos invitados para el sábado, en su casa, dice que va a ser una juntada de amigos, dice, vamos a comer, vamos a chupar, vamos a bailar, de todo, dice. Dice, ustedes conocen mi casa, sí, fuimos varias veces a llevarle productos o cosas, sí. Así que, bueno, ahí me dejó la dirección igual, pero ya conocemos tu casa, así que el sábado, el sábado hay que estar al mediodía, dice, llevamos un poquito cada uno, juntamos, y pasamos un sábado de amigos, dice.
1: Vos sabés que la otra vez yo vi algo en el WhatsApp, en el Facebook, había una chica que tocaba el bandoneón. Ay, olvidé, sí, que tocaba el bandoneón, una chica jovencita, ¿viste?
2: Hay de todo, Juan. Así. Y lo que hay allá en Santiago, los sacheritos, una barbaridad. Y esos son los que tocan mejor, ¿eh?
1: Y me mandan a mí, por ejemplo, acá siempre me copian los teléfonos de Santiago, me mandan temas que han grabado.
2: Sí, chicos.
1: Y quieren venir para aquí, quieren venir para Buenos Aires.
2: Bueno, a ver si que vamos para el Festival del Bandoneón.
1: Ahí vamos.
2: Para Festival, no, Encuentro de Bandoneón. Encuentro de Bandoneón. También se comunicó Beto de Barrio San Juan, dice. Nos pide un tema de Coliarse cualquiera, dice, porque todos son lindos de Coliarse, que nos dejó su música, Coliarse. Y bueno, se lo dedica a la señora Esther, dice. Así que bueno, después si tenemos ahí, Paulita.
1: Sí, Dora, que fue el cumpleaños esta semana también.
2: Sí.
1: Del intendente de Villa Tamisqui.
2: ¡Ay!
1: Ay, hace rato nos estábamos acordando, un muchacho, pues, yo digo muchacho, es un hombre, ¿no? Es un muchacho, para nosotros es un muchacho.
2: Sí.
1: Estudió del medio del monte santiagueño y salió de...
2: Ingeniero.
1: Víctor Rosales, feliz cumple, Víctor. Que le pase lo mejor. Él escucha todos los domingos nuestro programa.
2: Mirá, ahora está de intendente de Villa Tamisqui.
1: Ahora es intendente y es de cabecera. Manda todos los parajes del departamento de Tamisqui.
2: Sí. Así que bueno. Después estamos pasando al tema de Coliarse. Y bueno, de Andrea, bueno, le íbamos a pasar de los hermanos Villarreal, que a ella le encanta. Por ahora tengo eso, Juan.
1: Bueno, vamos con la música entonces.
2: Bueno, también le quiero saludar a nuestra nieta, a Tamara Belén Gallo.
1: Ah, Tamara.
2: Que hoy toma vuelo, ahí a la noche toma el avión ahí en Ezeiza, que se va a las Cataratas de Iguazú. Misiones.
1: Porque está estudiando para...
2: Está turismo.
1: Turismo. Entonces tiene que ir a practicar.
2: Así que qué lindo, le digo yo, va a conocer todos los países.
1: Van a
2: Europa, a Brasil, a distintos lugares, porque son todos... estudiar turismo es así, ¿no?
1: Tenés
2: que conocer.
1: Le quiero, antes que nos olvidemos, porque después nos vamos a olvidar. Sí. Antes de la música, le quiero mandar un saludo y agradecerle a Mari, que hace rato se comunicó con nosotros, de Alberdi.
2: De Merlo.
1: Que es tucumana la señora.
2: Sí.
1: Y que es lo que me regaló, le quiero decir, ya lo puse en WhatsApp y en el Facebook. Mm. Lo que me regaló fue un violín. Nos regaló para nosotros dos.
2: Un violín nuevo, ¿eh?
1: Cero kilómetros.
2: Intacto. La valija y todo completito.
1: Todo completo.
2: Porque dice que le compró hace un tiempo, le compró a su nieto.
1: Le compró al nieto y lo que menos hizo es tocar el violín.
2: Y dice que le gustaba el folclore, porque ellos escuchaba la radio y bueno, le gustaba el folclore. Entonces le compró el violín a su nieto.
1: Sí.
2: Y después se puso a jugar, agarró para otro lado, chango.
1: Sé que me dijo.
2: Al tenis y todo eso, sí, ¿no?
1: Sé que me dijo Mario recién. Ay, Juancito, te vi con esa, cuando te entregué, dice, el violín, te vi con esa canta alegría, porque en ese momento, no le dije a Marillo, en ese momento cuando vi que, yo pensé que era una broma primero, cuando me dijo, no te enojaste, te voy a hacer un regalo. Y yo le digo, ¿y qué? Le dije, un violín. Y yo dije, ¿no creí, viste, que te conté?
2: Claro.
1: Le conté a Mari también. Y después cuando trajo el violín y lo abrió y lo vio, o sea que se me
2: una maravilla.
1: ¿Sabes que se me presentó, Dora?
2: Sí.
1: La cara de un Sisto Palavecino.
2: ¿Y te vas a hacer un Sisto Palavecino?
1: No, yo no, pero.
2: Con el violín.
1: Pero cuando vi el violín, eso me vino a la memoria, al acto. Ahí fue algo que parece que veía la cara de un Sisto con sus anteojos tocando el violín.
2: Y era el capo, del instrumento.
1: Sí.
2: Así que bueno, gracias, Mari. Y una guitarra.
1: Una guitarra
2: también intacta está esa guitarra. Así que gracias, Mari, por esos regalos, porque nosotros lo vamos a cuidar. Y bueno, a ver si alguno de mis nietas, alguno, la Vicky le gusta mucho la guitarra, el bajo.
1: Ajá.
2: Así que por ahí a lo mejor ella va a aprender, porque a ella le gusta mucho la música, ¿no? Está con la guitarra, bueno, todas esas cosas. Así que bueno, gracias, Mari.
1: La cueva del zorro,
2: Bueno, Mari, gracias por la ropa, las cosas que me mandaste. Bueno, eso va, tiene un destino y remedios también. Si me está escuchando por ahí lo de Medellín, hay Ignacio Sosa, que está los domingos de 7 a 8 de la noche. Yo lo escucho todos los domingos. Así que después te estoy llamando, Ignacio, o llamame. Así pueden pasar por casa a buscar, que yo le voy a empaquetar todo, y bueno, todo tiene un destino allá a Medellín, o algún paraje que ellos quieran, que tienen que entregar, porque ellos andan por todos lados.
1: Ah,
2: y
1: sí,
2: las cosas son entregadas, como él dice acá en la radio, en su programa, son entregadas, porque nosotros somos vecinos ahí, somos de puesto y sabemos las cosas. Se saben las cosas cuando se entregan y cuando no se entregan. Y ellos siempre estuvieron trabajando bien, ellos siempre, para el hospital de Medellín o para los parajes, ellos van a donde la gente necesita esto, aquello. Bueno, ellos siempre que tengan y estén a su alcance, que la gente les dona, les ayuda, ¿no? Entonces ellos se entregan. Así que bueno, igual después voy a estar hablando con Ignacio, o lo llamo mañana, y para que pasen a buscar las cosas en casa.
1: Así es, Dorita.
2: Ropa. Gracias, Mari, y por los remedios, todo eso que me mandó ayer. Gracias, Mari. Así que la señora que colabora siempre.
1: Siempre.
2: Bueno, Juan.
1: Vamos con los temas, la cueva del zorro para Juancito Díaz.
2: Si no, nos va a cortar la cabeza, Juancito. Bueno.
3: Ariel Torre, toca la cueva al zorro.

0: Bueno, continuamos aquí en Encuentro Provinciano, y mañana es un nuevo aniversario de la partida también de otro gran músico santiagueño que dejó algo muy bueno en la juventud y en todos nosotros. Huguito Flores. Mañana se cumplen 2 años de su partida. Justo un día de la primavera, un 21 de septiembre.
1: Sí, me acuerdo. Bueno, ahora nos vamos a ir con el temita de Coliarse, sí. Que nos había pedido Beto de Barrio San Juan, y se lo dedicaba para Esther. Bueno, yo me despido hasta el próximo domingo. Gracias a toda la gente y los mensajes, todos que se han comunicado, y gracias a todos por estar del otro lado. Así que bueno, nos veremos el domingo, y que Dios los cuide y los bendiga a todos. Gracias.
0: Bueno, les mando un saludo grande a Ricardo Cuellar, hermano de Emilio Cuellar, que era de los de Mailín. Le mando un saludo grande, porque Ricardo, me comunico con vos la semana que viene, voy a andar por ahí retirando los remedios, ¿sabes? Ricardo, los remedios para mandar a Santiago. Así que después yo te llamo por teléfono y combinamos cómo voy a hacer para que podamos llevar nosotros cerca del Hospital Durán, me dijiste, que está viviendo vos. Bueno, voy a ir la otra semana a retirar todos esos remedios para mandar a Santiago. Así que bueno, vamos con la música y nos estamos yendo.

Bien, ya nos estamos yendo. Más nadie se sienta ofendido, pues a ninguno incomodo. Y si canto de este modo por encontrarlo oportuno, no es para mal de ninguno, sino para el bien de todos. Muchas gracias, queridos hermanos, paisanos de mi tierra. Será hasta el domingo cuando le digamos a las 9 de la mañana. Esto es un encuentro provinciano con el corazón y la mente pensando en el pago. Bendiciones de parte de nuestro Señor para todos ustedes. Y será, como siempre le decimos, hasta el domingo y chao.

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9: 12 horas y moneda, nos presentamos de esta manera. Quien te habla, Antonio Ibáñez, y el programa Recordando a mi Hijo por la 11:30 Santiago y Copla. Saludando en primer término a los directivos, al señor Fabio Brandani y familia. Saludando a la operadora de turno, Paola. ¿Cómo anda, Paola? ¿Todo bien? Aquí andamos, todo bien. Hermoso día, parece que se viene el agua, che. Y bueno, ¿qué va a ser? Bueno, vamos a empezar con la música. Estamos en duples. Creo que estamos con la FM San Martín de Breapozo. FM tuvo elección de Colonia Dora. No sé si saldremos en Icaño, pero bueno, con la FM Sur de Pinto. Saludando a don Ramón Gadín también y familia, el amigo Nolo Herrera. Vamos a empezar con la música. ¿Qué le parece, Paola?

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1: Saludando nuevamente al FM Sur de Pinto, al amigo Nolo Herrera, don Ramón Garín y familia. Ahí el amigo Luis Mendoza está por Pinto, che, por su pago, Están escuchando ahí toda la familia Mendoza. Quiere un tema de Carlito Jiménez. Gracias, Luis. Abrazo grande, que anden bien. Comentar que el sorteo del lechón que realicé anoche salió el 62, el 62, el lechón. Segundo premio, el amigo Carlos González, por los 20,000 pesos. Muchas gracias. Bueno, Ana Lugones, la hermana de Ramón Lugones de Montegrande, sacó la, vamos a decir, el lechón, Bueno, muchísimas gracias por colaborar conmigo para pagar la radio también. Bueno, a ver qué dice por acá. Hola, Chango, dice, te estoy escuchando, muy lindo programa como siempre. Buenísima toda la música, te felicito. Ese quién es, Jorge Leguizamón, el que tenemos ahí, que estamos escuchando, Hola, Antonito, te estamos escuchando aquí, muy lindo programa, como siempre, buenísima la música, todo espectacular, siga así, don Antonio, ayer nos matamos de risa con su locura. Saludos a don Chaparro. Bueno, Chaparro, el sábado lo van a operar, el sábado que viene, así los que quieren hacer pedidos por esta semana, Bueno, tenemos un mensajito aquí, bueno, el amigo, el Petizo Araujo, Eduardo, más conocido como Eduardo, pero lo conocemos por Petizo nosotros. Bueno, les quiere mandar las condolencias allá para la gente de Burro Pozo, bueno, para la gente de Burro Pozo, para la familia Juárez, Ayunta de Burro Pozo, dice que está de luto, falleció doña Ricarda Juárez, de parte de Petizo Araujo, le manda las condolencias a todos. A toda la familia, a los 107 años, dice, de parte de Eduardo Araujo, Bueno, yo también de mi parte, todo, siempre el año pasado, también cuando cumplió años, me mandó, siempre me escuchaba, Me escuchaba los programas, bueno, que en paz.

Descanse, 107 años, toda una vida, y bueno, felicitaciones a la familia también, y bueno, a cuidarse y que anden bien, y bueno, mil condolencias, de parte de toda mi familia, Bené, ya saben que la fiesta de Hugo Ponce en el bañado 46 a full, A full están, todo ya todo preparadito, todo listo, esperando a la gente que ya están llegando. Y bueno, empieza el amanecer ahí los guerreros de Chavamé también, su gran festival con la actuación de Potencia que llega desde Salavina, desde Salavina, y una cartelera espectacular, Nico Maldonado, Nico Eloguara, Corazón Sachero, ¿quién más está? Che, varios conjuntos más, entre ellos Potencia y la actuación de los guerreros del Chavamé, buffet a cargo de la familia Villarreal, ahí de Pichón, y toda la familia Villarreal, abrazos y éxitos, Amigo Manuel Vargas, che, Manu Vargas está preparado, listo para ir al bañado con el amigo Vena, Lo van a llevar a Vena, che, custodio de Vena Jiménez, de Walter, Bueno, él lo va a escoltar, Y ahí, bueno, Víctor va con toda la patrulla por atrás,

0: Halago.
1: Pusimos Gastoncito Suárez, Gastoncito Suárez. Después vamos a pasar un tema de Carlito Jiménez. Un saludo ahí a la familia de la Vaca Blanca, a la señora Nilda, a su esposo, que siempre me escuchan, dicen, ¿eh? Bueno, la otra vez estuve hablando con Don Cobete y Tini, ¿puede ser? Bueno, un saludo grande a toda la familia ahí en la Vaca Blanca, ¿eh? Bueno, hablando de Pinto, aquí vamos con los muchachos de Ilusión Chama Mesera, que le gusta a Víctor Bravo también, ¿eh? Ahí el amigo Tito Serrano dice que es músico. No, Jorge Leguizamón es muy buen músico, ¿eh? Chango Hilo, y dice, te estoy escuchando, mandale saludo a la gente de Paso de Oscar, que te escuchan por allá, dice la familia González, por intermedio de la FM de Pinto, dice, bueno, gracias. Y Zaraujo, anda, no sé si sal gruesa o sal fina él, porque hay uno. Y Luchín Villalba, los dos, en todos los asados se prenden sábado, domingo. Bueno, Petit Zaraujo se pasa. Parece que es el presidente de, parece que le dejó el cargo Samid, ¿eh? Para que le maneje las carnicerías, ¿eh? Anda por Pinamar, che, el chango allá en los parientes por Pinamar está en este momento, ¿eh? Corralón, che, espero que haya llevado algo ahí. No sé qué familia, familiares de él que anda por allá, ¿eh? Y la costumbre de Petizo, que donde va, anda con su bolsito y su tupper, ¿eh? Siempre con su tupper cargadito, ¿eh? Pulga estuvo anoche por la noche, estuvo con Chigo Herrera tocando en el Chancho Rengo, ¿eh? ¿Cómo es? Lescano, ¿eh? El chango de allá, hermano de Julián Lescano, de Charquina. Bueno, un abrazo, Pulga, que hoy van a estar ahí en el, creo que en el Shanti van a estar ahí en, cerquita al campo santiagueño por la ruta 21 en el arroyo Las Víboras, ¿eh? Balanza manda saludos, qué hermoso tema, chango, dice, muy lindo, la verdad, te felicito, muy buena música, muy buena, no repetís mucho, ¿eh? Y me gustó mucho el tema que tenía, en Cortina, ese de los sábados. Ahora voy a pasar a otro tema, ¿eh? Otro tema de Dani Cardona, ¿eh?
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1: Que no te usan. Pichón Millonario, suerte para hoy. Ahí está llegando la gente, el piso al amanecer. Se va a poner a full, un hermoso día, ¿eh? Y de, bueno, después a las 5 que se largue a llover nomás como quiera, pero basta que se puedan ahí los músicos tocar y bueno, la gente que va. Bueno, vamos a hacer un esfuercito. Voy a hablarlo a mi hijo Mohamed, a ver si no hace llover, che. Pero bueno, y Pichón siempre está, es lindo así, cuando uno les pasa publicidades y van y pagan una entrada en mi baile, también me sirve a mí. Así Pichón siempre en todos los bailes, por eso les paso la publicidad, porque ellos están siempre con uno.
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¡Cherito! Para Lucas Acosta también el saludo. La gente que ha organizado esta fiesta.

Para todos los que tienen el diploma, che. Arriba, arriba, vamos. Enganchamos este tema que le pertenece a Ilusión Chamesera y lleva por título El Diploma. Arriba, arriba, che.

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para Paloma, che. ¿Tenés el diploma, no? No lo tenés todavía, pero cuidado. Para los muchachos ahí, para la barrita también que tienen el diploma, che. Y vamos a engancharlo con este tema éxito. Para todos ustedes y para todas las celosas. Tengo celos. ¡Arriba, che!

Este tema también le pertenece a Ilusión Chamusera, che. 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

0: señora de Montegrande que estuvieron el domingo. Bueno, vinieron, fueron en la Trafi. Muy bueno el domingo, dice el baile, muy divertido. Bueno, gracias por ir, ¿eh? Gracias por ir. Y eso que tenían dos bailes, ellos por ahí no, siempre van a los bailes míos, ¿eh? Y bueno, gracias a ustedes también. Aquí, ¿qué dice por acá? Hola, Antonio, te estoy escuchando, el Petiso Araujo. Ese no es, no son de la verde, dice. No, este está todavía, este sí le falta madurar, este. No, no me digas que son de los Araujo, de don Juan Araujo. No, este hijo de don Miguel Araujo, creo, che. Nada más salió muy comilón. Que, de, sí, parece hijo de Samí, así medio panzoncito, viste, medio umbalito. Qué jodido la gente. No, Petiso. Petiso, un amigazo, che, no, no, él no te va a dejar sin comer nunca, siempre. En el colectivo la otra vez dice que iba a meta a comer lengua a la vinagreta, estaba teniendo un chorizo de hacía dos días. Parece que tiene frío, la conservadora esa, parece que conserva el frío. Jiménez dice, no, que no venga para acá, dice. Va a orinar con el perro, dice las parrillas cuando viene el Petiso, dice. Y el amigo Rafa Mancilla de Breaposo Viejo está escuchando. Che, dice, el pulga anda cerca tuyo por ahí. No, no, no creo, che, no, no creo. Dicen que andan, No, no, aquí ya no tengo planta de limón, No sé qué les voy a invitar, Pulga pomelo también, Como Luchín, medio pomelitos son, Qué bárbaro, che. Dice que Rulli vuelva al pago, que vuélvalo, no sé qué. Teniendo tantas cabras, ha habido robándole al vecino, dice, de la heladera, bisacón. No, no creo que haga Rulli. Encima no sabe ni hacer ni asado, dice. ¿Cómo van a decir eso? Paco TV, vamos, Paco viejo y querido. Paco, ahí, qué manera, mira, me manda empanadas, hay unas fotos. Bueno, abrazo, saluda a doña Nelly. Doña Nelly, pórtese bien, No lo maltrate, Paco, Abrazo grande, prontito, ya noviembre, antes por ahí vamos a tener más conexiones. Doña Aide Sequeira quiere agradecer por lo del domingo, la verdad, muy lindo el baile, mucha gente, dice, gracias señora. Anda por Rafael Castillo, parece, está comiéndole, ahí a la casa de la hermana también que tiene carbonería, Bueno, abrazo señora, gracias por estar y siempre nos hace de remisera y no nos quiere cobrar, che, Son como Víctor Bravo estos ramiseros, Buenitos tengo, Bueno, aquí también tengo mensajitos. Hola, Antonio, soy Horacio Barraza, te estoy escuchando. Muy lindo programa, hermoso la música. Siempre te vamos a escuchar donde estés. Gracias, Chango, dice, me encanta lo que haces. Y muy bueno lo del baile. Gracias por esa atención, por esmerarte la gente. Que vas mesa por mesa, dice. Y no les mentimos. Como dijiste, me dice, que a veces no hay que creer muchas cosas que se escuchan, se ven, y bueno, ¿qué va a ser? Nosotros somos así. Cachulo, che, Diego Cachulo, Diego Góngora ahí en Pinto está escuchando, A ver si te compras un celular como la gente, deja de carnear tantas vacas, o vende una y comprate un celular, deja de echar las pelotas, che, Cachulo, No se le puede mandar, a mí no me gusta escribir, Un saludo para la señora Blanca Ferreira, che. Era la señora del finado Rubio Ledema que está, que anda por acá, parece que anda por el kilómetro 42, la abuela de Nico Ibarra, El amigo Pablo Madlún de Lote 15, cuna de la tradición, manda saludos, quiere un tema de los cristales dedicado para el Alberto Sabán, Y también para Alcide, che, Alcide Madlún que vive aquí, los changos están escuchando allá por la zona de ¿qué sería? Departamento Taboada, por ahí. Bueno, ahí cerca de Tomás Yun, bueno, por intermedio de la FM Sur de Pinto, Julia Barrio manda saludos, gracias Julia Barrio, manda saludos para Gladys, para todas las amigas, está preparando pan casero. Bueno, con este tema nos vamos a la tanda y volvemos, ¿qué le parece, Paola?
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2: Cantan con nosotros y esto se llama Oye, Hermano.

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0: Seguimos, llegamos a la segunda hora del programa, recordando a mi hijo por la 11:30, Santiago y Copla, en duples con la FM San Martín, la ganadora de Brea Pozo. FM Tu Elección de Colonia Dora y FM Sur de Pinto, la líder. Toda la zona sur, ¿eh? Dice 80 kilómetros la redonda, agarra, ¿eh? Bueno, hay mucha gente que me escucha y bueno, quiero saludar a la familia Galeano de La Martona, ya a 12 kilómetros había quedado de Colonia Dora y bueno, un abrazo siempre, me escuchan ahí. Hola don Antonio, lo estamos escuchando, Juan y Ana de Luján, buenísimo como siempre los bailes de usted, el domingo estuvimos presentes en el bañado. Hola amigo, dice, muy lindo el programa, qué hermosos temas eso, y no, ese tema de los cristales, oye hermano, viene cortadito, viene ya viene de fábrica, así cortadito, ahora lo van a buscar la parte completa, ¿vio? Bueno. Buenas tardes, tocayo, te estoy escuchando, Rafael Castillo. Pásame Laguna Totora, ¿te acordás? Que te pedí hace 4 años, vas a seguir esperando ellos. Yo los hago esperar así, Buenas tardes, don Antonio, qué lindo programa, muy linda la música. Le deseo todo lo mejor, éxito donde esté, los bailes que haga, se lo merece, gracias. Hola, loco, dice, te estoy escuchando, Carlito Salazar de Villa de Mayo. Gracias, abrazo grande. Hola, amigo, le dice, muy lindo. ¿Alguna guarachita que tiene usted, esas que a usted le gusta pasar? Dice, sí, no, yo soy más delicado para las guarachas, Bueno, Bueno, ahí te lo vamos a pasar, Vamos, ¿qué tenemos preparadito? A ver, ¿qué tenemos? ¿Mensajitos por acá? ¿Más?
1: La gente de Nueva Francia de Frías los felicita, son mis parientes. Muchas gracias, qué chamamé, quién como don Antonio. Muchas gracias, María Esther de Nueva Francia, gracias.
0: Gracias señora María, un abrazo grande a Pascualito, ahí a todos los tanos, al Tano Marro de Casanova, para todos los tanos que tienen paciencia de escucharme, Pirata está escuchando, che, la radio, gracias Pirata, abrazo grande. Anda, saludos, dice Pirata, para el amigo Marito Mendoza, che, Marito Mendoza se dedicó a la religión, dicen para no tomar más, pero Marito le sigue sacudiendo, No, Marito, respételo a su Dios, usted tiene un Dios aparte, el mío es aparte, el mío es del Papa, no, yo lo cuido, el mío más protector, al mío no hay que mentirle, usted le miente a su Diosito, No le mientan, no saquen plata en nombre de Dios, No estafen a la gente, Dale, Mario, abrazo grande, che. Tienes que trabajar gratis ahí para tu hermano Pirata, Bueno, aquí don Mario Ledema le manda saludos a Pablo Madlún. Cuando vaya para allá, dice, van a traguear ahí unos whiskycitos, Bueno, ahí Pablo es hermano de la comisionada de ahí de Tomás Jun, Bueno, abrazo grande, a ver si preparan alguna radio, alguna FM por ahí para salir de esa zona también, Ahora para octubre, ya voy a ver, después del 15 de octubre. Estoy por hacer un parate, porque no tengo plata. Tengo plata para 2 semanas. Más no tengo, Con Javier Palavecino, artista de don Mario Ledesma, el chango de Añatuya y bueno, Bueno, ya saben, que está todo listo y ya está llegando la gente al Bañado 46, a la fiesta de Huito Ponce, y aquí en Pista al Amanecer, ahí está llegando potencia hoy, Los Guerreros, Nico Maldonado, Nico y los Guaras, Lucas Rodríguez, Corazón Sachero y muchos artistas más, Hay asado, costillares al asador, hay empanada y de todo que hace la familia de Pichón Villarreal. Muchos éxitos. Bueno, ahí también Juan de Castillo está comiendo con su hija, su nieto y escuchando el programa. Bueno, abrazo grande, También aquí Chaparro manda saludos. Bueno, dice que ahora en estos días van a llegarle las cosas y ahora, como lo están por operar, va a parar unos días. Y también ahora representante, Representante, bueno, del turco, del chamamé. Mira, Chaparro está agarrando guarda, Guarda que Chaparro ahí está preparando el local, impresionante había sido, van a vender de todo y bueno, quieren techar un poco más, parece el frente, ahí la salida de él para atender ahí los pacientes, no, porque no son enfermos, van a vender los domingos, van a vender todo lo que es sándwiches, todas esas cosas, ¿vio? Pedrito Coria le consiguió el lechoncito a 6,000 pesos. Yo, a mí no me quiere vender este Pedrito, ¿eh? No, acomodado es este Pedrito, ¿eh?

0: Ay, el amigo Sabino Morales está escuchando, che, manda saludos para todos los changos de Breaposo, para todos los conocidos, ¿eh? Ya está por partir, pero no sé para cualquier lado, ¿eh? Para donde lo lleve el viento, ¿eh? Bueno, ahí la señora Ana Lugones, ganadora del lechón de anoche, están escuchando ahí por Monte Grande. Manda saludos, gracias, señora. Vaya a buscar el lechón rápido en Chaparro, 6,5 kilos tiene, ¿eh? Estaba publicado que era de 5, bueno, uno vino grande, listo, allá. De Cañuela está escuchando como siempre, gracias Roberto. ¡Roberto! Ahí Ernesto de las voces de Tacurún quiere una chacarera, le vamos a dedicar. Vieron que siempre les va a gustar los temas que paso, ¿eh? No se puede pasar en otros programas, ya está prohibido, ¿eh? El otro día estaba hablando con el de los cristales, dicen que ellos siempre tuvieron la idea, como las voces del Castoral, que a veces vos les decís, mira, te estamos pasando. Porque dicen que no es obligación pasar la música, que tienen que tener permiso uno de los músicos para pasar la... No, esa no la sabía, ¿eh? Y bueno, ¿qué vas a hacer, che? Ahora te vamos a pasar la chacarera, ¿eh? Digo, Marito Mendoza, che, Marito Mendoza, después de predicar un poco la Biblia y el calefón, está ahí escuchando, le manda saludos a Pirata, dice que ayer lo dejó tirado, Pirata, no le pagó, dice, no sé en qué anda Pirata, ya ni la señora le quedó, dice, es tan duro, dice que ni mojándolo se ablanda. Bárbaro, dale, Marito, Mendoza de los Pagos de Mailín, el chango, animador, cantor, guitarrero, violador de todos los temas.
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Marito Mendoza quiere la voz de Tacuro. Justo voy a poner una chacarera, ¿eh? Ahí que me pidió Ernesto también. Tito Serrano le manda saludos a Chacho Mendoza. ¿Qué pasó? ¿Qué se fue de vacaciones al Caribe? Dice, ¿dónde anda? Que está desinformado, dice, no sé. Y me parece que Chacho Mendoza está escuchando otra radio. Empezaron a cambiar, che. ¿Qué pasa? Para la amiga, el diario de un borracho, le vamos a dedicar para Tito Serrano, De parte de Chacho Mendoza, dice. Andes manda saludos, está comiendo empanada, che, qué bárbaro, del barrio El Guacho, dice, de ahí de Bursaco, mamita querida, lo que debe ser ese barrio, Entras con ropa y salís desnudo, más vale, vete desnudo que te van a poner traje los muchachos ahí, Bueno, Juan Sández, ¿de dónde será Juan Sández, che? ¿De allá de los Andes, del Pago, será? Un abrazo grande, ahí le vamos a dedicar algo. Quiero un escondido, por los manceros, medio difícil que pasen los manceros. No soy muy amante. Aún quiere un tema de los puesteros, No me apuren, mandes a antonio.88.

0: No, esa es la que no
1: pues sí, que se puede ir a buscar lechón, porque en cualquier momento me colma el miércoles y cumpleaños.
0: Que
1: vos, se lo va a comer ese miércoles. Que aproveche,
0: Entra y cuando sale estoy ahí.
1: Que aproveche, porque si no se le come el lechón.
0: Es hermoso.
1: Después el miércoles no hay reclamo ya.
2: A ver, Ana Lugones, ahí, Ana Lugones, por favor, a buscar el lechón, porque el miércoles hay cumpleaños en Chaparro, cumpleaños Chaparro, 79, y guarda que lo puede comer, guarda que Chaparro después se va a operar, a llorar a la iglesia, Bueno, ahí, acuérdense, porque si no lo va a vender también, si hay una oferta, enseguida Chaparro lo hace caminar, aunque esté muerto, él lo hace caminar. Con otros temas que a mí me gusta, que la gente quiero que escuche también, siempre lo mismo, no, y yo soy muy raro para pasar la música, porque música, mira, ahí Roberto de Cayula le encanta el tema El Diario de un Borracho por Aniceto Molina, este tema que tiene mucho que ver con algunas personas. Lita Sandoval, gracias Lita por estar el domingo, muy rica la comida, gracias Lita por estar, gracias.

0: Hola, Chago. Pasale algo de los fueceros a mi hermano y sobrina y sobrino recién. Están llegando del baile y jineteada de anoche en Tomayún. Son tipo, dice, largo. Ahí, lote 15. A la mala, el amigo Alcides Marlún le manda saludos, che, para su sobrino. Allá Tomayún, ¿eh?
1: Hola, Antonio, ¿cómo andás? ¿Cómo te va? Muy buenas tardes. Estás musiqueando lindo, che. Pásame algunos enganchaditos más de los cristales. ¿Qué voy a creer que te cobren, hombre? No te van a cobrar los changos, ya tanto tiempo les pasaste la música. Así que bueno, dale. Dale, changuito. Un abrazo grande. Saludos a la operadora. Saludos, muchas bendiciones para toda la audiencia. Un abrazo, hasta luego. Gustavo Iñiguez, en el Pueblo San Felipe, Departamento Moreno.

0: está escuchando, María Sateng, y manda saludo para los Caballeros del Ritmo. Gracias, Ruli.
1: Don Antonio, don Antonio, ¿cómo anda? Muy lindo el programa, como siempre, como siempre. Qué lindo. Ahí, páseme un chamamé de cualquiera que sea. Si tiene de Berna Crespín, mejor. Que tenga un excelente día. Acá estamos haciendo un asadito y domingueando un poco.
0: Digo, Jorge Sandoval, vete preparando, Jorge, para el otro baile, para la... Para el tema de la comida, es sábado la noche, ¿eh? Vamos, Jorge Sandoval, de los parientes de Don Pedro Sandoval, de Don Pedro Chamamé, ¿eh? Amigo de los Pogonzas, ¿eh? Él los quiere mucho a los Pogonzas, muy laburadores los changos, dice. No te protestan por nada los changos. Muy humildes son, pobrecitos, dice. Entendido tus Pogonzas. Teodoro Zarco manda saludos y Ricardo, gracias, abrazo grande. Y quiere un tema, está goteando mi rancho, padre, y a Teresa Zarco, dice.

0: manda saludos, dice que está muy lindo el tema, todo bueno, un tema de Berna Crespín, también Jorge Sandoval me pidió, ahí vamos a poner Por los Caminos de Santiago, el tema que siempre, siempre me gustó, desde que lo escuché por primera vez allá por el año 80 y pico, siempre me gustó ese tema de Berna Crespín, ¿eh? Hola Antonio, te estamos escuchando, también vamos a dedicarle ahí para Jorge Sandoval, che. Hola Antonio, te estamos escuchando aquí como siempre, soy tu tocayo de Aedo, muy lindo programa, estamos aquí con Julio Landriel, dale.
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2: Quiero seguir haciendo bulla en un escenario más teniendo un sonido como el que tenemos. Lo tiró, carajo. Bueno. Vamos a seguir entonces recordando temas de antes. Berna, ¿qué te parece si nos vamos por los caminos? ¿Eh? Nos vamos por los caminos de Santiago y le vamos a dedicar nada más y nada menos que Antonio Ibáñez, el organizador, el amigo Chucky, cuando allá por el, qué sé yo, por el 80, ¿no? Más. Ah, después, 80 y pico, 80 y pico. Y bueno, la última vez que toqué con Berna hace 32 años, así que calculá, ¿eh? Después de grabar todos esos temas. Entonces, a ver, sí, por supuesto, si habremos recordado. Claro que sí, ahí va entonces para el amigo Chucky, por los caminos de Santiago.

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10: Llegamos en la segunda, el último hora del programa, recordando a mi hijo por la 11:30 Santiago y Copla. Bueno, aquí tenemos Oscar Raza, manda saludos, felicita por el programa, muy bueno, Chango, la verdad, te pasas con la música espectacular, dice. Bueno, aquí tenemos una... A ver... Hola, Antonito, dice, te puedo pasar un número que si me lo podés... llamar, vos verlo, porque el muchacho necesita para hacer una pileta en Canning, dice. Y bueno, dale, Dale, Julio, el tema que no tengo gente, yo no hay gente, aquí son más vagonetas. Dale, dale. Hola, loco, dice, te estamos escuchando, aquí soy Raúl, como siempre, a full la radio, y bueno, como siempre, deseante todo lo mejor. Hola, Antonio, soy Graciela, dice Salazar, escuchando el programa. Don Antonio, muy lindo como siempre, muy linda, toda la música espectacular, nos encanta lo que toca Berna Crespin, un maestro, estuvimos ahí, lo saludamos, andaba ocupado usted, bueno, gracias por venir el domingo pasado, ¿eh? Ahora en noviembre estamos haciendo otro baile, por eso vamos a dar un, después vamos a estar dando, ahí tenemos a los hermanos Jaime, ¿eh? Ya, que son, creo que son de Real Sayana, de esas zonas, ¿eh? Es cuñado de Berna Crespin, los Jaimes. A ver, buenas tardes, Antonito, ¿todo bien? ¿Todo pipí cucú? Dice, ya está queriendo llover aquí por General Rodríguez. Se va la tormenta para ahí, me dice, ¿eh? A la maula, dale, Claudio. Hola, Antonio, te estoy escuchando siempre por acá y necesito saber cómo hago para... Tenés que ir al kilómetro 29, la calle Riglo, 5545. Ahí vive Chaparro, ¿eh? 5545 Riglo. Ahí está Chaparro, ahí tiene la casa y bueno, ahí después te paso el número para que hables con él, con los pedidos. Nico Ibarra está escuchando, che, el chango de Simplemente Changos. Bueno, abrazo de Corotudo. ¿Cómo anda don Edwin Galarza? Un abrazo grande para usted, ¿todo bien?
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0: Y Paulita.
1: Vamos, Maca, vamos. Para Roxana, Arríquez y Estela Mendoza. Elsa.

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2: Amigo, Tito Serrano está con Tino. Creo que algo de eso Tino faría. Ex integrante, era integrante de Yací Porá, ¿eh? Oh, Yací Porá, con don Mario Palmacio, ¿no? Bueno, un abrazo grande a los dos, Farías, tené cuidado con Tito, ¿eh? Toma mucho, ¿eh? Después se descontrola, ¿eh? Sale a la calle. Luciano Barraza manda saludos, dice que cualquier tema. Bueno, abrazo, Luciano, ahí te vamos a dedicar un temita de Yací Porá, ¿eh? O Yací Porá o Mario Palmacio, ¿eh? Igual, y Mario Palmacio era el director de Yací Porá también, ¿eh?

0: Antonito dice, soy Mario de Merlo, vos sos muy defensor, bueno, sos un hombre que has trabajado siempre en el campo y seguís trabajando. Bueno, mirá, yo hace un año y pico que estaba trabajando, dice, no me echaron, no me quisieron pagar nada, y bueno, tengo mi familia, tengo cuatro chicos, y bueno, ¿y qué podemos hacer? Hice de todo ahí, de todo andaba haciendo, dice, bueno, Mario, y no sé, y si trabajaste negro... denuncialo, si tiene algo, denuncialo, si tiene casa, saca. Y la verdad, ¿qué te puedo decir? Sí, los que tienen, los que trabajan en negro, todo, a veces muchos patrones, no, porque no tenés que costar con dos testigos suficiente, le sacás hasta las ganas de comer, lo denuncias. Si tiene empleados, porque los tiene en negro, lo podés denunciar, le haces enseguida, la firma enseguida lo va a citar. Y bueno, ¿qué te puedo decir? Dice que lo han usado hasta la familia, qué bárbaro, ¿eh? Y bueno, bueno, Mario, después te estoy llamando yo. ¿Qué va a hacer, che? Así es la vida, así es la vida. Hoy en día te usan así como trapo de piso, no te valoran. No, y bueno, esto si oyes y si no tenés plata, chao, fuiste. No, nadie te va a ayudar tampoco. Hoy en día es así en todo. En todo es así. Yo donde ando y en todo, si yo le sirvo a alguien... Si tengo plata, si no tengo plata no servís. Pero hay que pegarles una buena asustada a estos sinvergüenzas que son así. Agarralo en la calle, por ahí, listo. Ahora está más fácil. ¿Qué va a hacer, Marito? Un abrazo grande, ¿qué va a hacer? Y bueno, así estamos, ¿eh? Como mundo, dice que tiene una obra grande el hombre. Agarralo a él, a la mierda, y se acabó el problema, esperalo. Denuncialo, denuncialo. ¿Qué va a hacer, che? Ahora voy a buscar un tema, creo que tengo acerca de eso, a los tipos estos vivos que se dan de vivos, que te usan, y cuando no les servís, te voy a... Porque viste que hoy en día vos les servís, cuando no les servís, chao, fuiste, viste.
1: Hay una gran diferencia entre ser buena persona y dejar que la gente haga contigo lo que quiera, amigo. Porque mucha gente confunde tu nobleza con ingenuidad. Ven que ayudas, que perdonas, que siempre estás ahí. Y en lugar de valorarte, empiezan a aprovecharse poco a poquito. Primero te piden un favor, luego otro. Después ya sienten obligación de que siempre tengas que resolverles la vida. Y el día que dices, no puedo o ya no quiero, ahí si eres el malo, el orgulloso, el que cambió. Pero no, simplemente abriste los ojos, porque las personas correctas agradecen, las personas interesadas exigen, y cuando empiezas a entender eso, empiezas también a cuidar más de tu tiempo, de tu energía y de tu corazón. Que no te dé miedo alejarte de gente que solo aparece cuando te necesita, mijo. Porque quien de verdad te aprecia, también se preocupa por ti, también te escucha, también te ayuda sin esperar beneficio. Y recuerda esto, mijo, el árbol que siempre da sombra, también necesita descansar. Porque hasta la persona más noble se cansa de darlo todo por gente que nunca haría lo mismo por ella.

0: Y cuando por fin aprendes a ponerte primero, mucha gente se molesta, porque ya no tienen el mismo control sobre ti, ya no pueden manipularte con lástima, ni aprovecharse de tu buen corazón. Pero está bien, hijo, porque perder personas interesadas no es una pérdida, es una limpieza de tu vida.
1: Esta canción es un humilde homenaje para el más grande que fue, es y será por siempre, Jorge Vélez.

soy Pascual Vigarro, estoy escuchando, la verdad, qué lindas letras, qué lindas palabras de ese hombre, che. Y bueno, sí, como decimos, denuncialo y listo. ¿Qué va a hacer, che? No, estamos llenos de esa gente de vivillo. Ahora muchos dicen, le echa la culpa a Milei. ¿Qué va a hacer? Y bueno, ¿qué va a hacer? La importación está jodiendo, tendrían que parar ya. Mucha gente está haciendo plata, yo veo muchos negocios que se compran mucho, está bien. Pero también hay que ver la otra gente que queda sin laburo. Aquí veo que en Cresta Roja el tema de los pollos, impresionante, mucha gente está que la empresa Tres Arroyos, ¿viste? Pero esto hacen, esto siempre hacen, todos los gobiernos hacen, o hacen quemar algo para que les prenden fuego, para que les paguen el seguro, ¿viste? Y se quedan igual con la plata, ¿no?

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1: Se viene el bloquecito de bandoneón, mi querido Walter Brandán, Punta Pozo, atrás de Tierra Santa, Mailín. Le pone bandoneón y nos vamos en sulky la madrugada, porque se viene sulky, chico. Métele flujo nomás.

0: vamos a ver, queridos hermanos. Un abrazo para todos ustedes. Chau, chau, chau, chau. Gracias, Tristán Suárez. Gracias, Sonido Tamishki. Chau, chau.
1: Fuerte los aplausos para Richard Ibarra.
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4: Ahí tenemos una publicidad de Cachulo, che, de allá de Pinto. No sé qué vende Cachulo, ¿eh? Vende de todo, también como chaparro, doña Aide Sequeira. Bueno, quiero un tema de Cholo Ibáñez. Prepararme algo de Cholo Ibáñez, Paola. Ese Diego Góngora había sido famoso, che, ¿eh? Nada, no había tirado del catre ese, ¿eh? Este debe tomar café como yo, Vamos. Cachulo, a la que te grabó la publicidad, dale siquiera, che. Dale un poco de coso, de puchero siquiera. Con más fuerza tenés que hacerlo grabar ese, ¿eh? Como teniendo miedo, parece que le estás apuntando con el cuchillo ahí, che, hace la publicidad, ¿eh?

de Pilar, dice que está lloviendo por Pilar. A las 3 dice que llega por el 6 a la tormenta, ¿eh? Tiene que terminar el programa y después se puede largar.

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1: Estamos decidiendo ya en el día de hoy. Bueno, hay que preparar, hay que un montón de cosas que acomodar. Gallinas, pollos, pollitos, perros, gatos. Todo hay que acomodar porque se viene la tormenta de Santa Rosa. Bueno, gracias Paola, un abrazo grande. Gracias a toda la gente que mandó su mensajito, a los que no pudieron y a los que les pasé tema y a los que no les quise pasar. Gracias a todos y bueno, estaremos nuevamente, si Dios quiere, la Virgen, el próximo sábado de 14 a 16. ¡Chau, chau!

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0: queremos recordar en esta zamba a estos grandes salteños, desde el corazón, para el dúo salteño.
1: Chacho, Patricio, para ustedes.

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2: Y que venga ese gatito.

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4: Te voy a pedir un temita, la voz de Gerardo López. Esta noche canta Salto, si pueden me lo pasa. Chau.

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1: Muchísimas gracias a los amigos que están filmando, a los que están compartiendo esto, para los amigos del Facebook. Ahí les vamos a dar un saludito y vamos con las palmas, todos hacemos palmas, los que están sentados, vamos a hacer palmas.

baile cholo, que baile cholo. ¿Y habrá algún escondido, David, por ahí? ¿Habrá algún escondido por ahí? ¿Ritmo de escondido? ¿Ritmo de escondido? Y así nos vamos a ir despidiendo.

la gente de Altos Pozos se lo vamos dedicando. Y que se escuchen las palmas para la segunda. Y las palmas, palmas, palmas. Para la gente de Burro Pozo se lo vamos dedicando.

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